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1: Así con los Andes de Cutervo.

Chino, cuando te baila Chiclayo, bailarás con una chiclayana. Así Alejandro Cobos. Bueno, doctor Gálvez.

¡Ah! ¡Quiebra! ¡Así! ¡Ey, con esa música! ¡Palo, muchachos!

0: Virrey para todo el centro del Perú.
1: Hay acciones que hieren como si fueran las puntas de un puñal, y hay recuerdos inolvidables que nunca volverán.

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1: Para todo el Perú, es el gitano del arpa, Raúl Escudero.

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2: 7 de la noche con 15 minutos.
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2: 7 de la noche con 21 minutos.
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2: 7 de la noche con 25 minutos.
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2: 7:31 p.m.
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11: ¿Aló?
12: Hola, soy yo.
11: ¿Por qué llamas?

0: Latina. 7 de la noche con 52 minutos.
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3: 8 de la noche en punto.
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0: 8 de la noche con 11 minutos.
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1: 8 de la noche con 22 minutos.
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1: 8:30 p.m.
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0: 8 de la noche con 50 minutos.
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1: 8 de la noche con 58 minutos.
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1: 9 de la noche en punto.
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0: 9 de la noche con 24 minutos.
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2: Vamos, fuerte, Él es bueno y para siempre es tu misericordia, Señor. Bueno.

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1: 9:33 PM.
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si yo tuviera que hacer un resumen hasta la fecha, ¿qué es lo que me voy a llevar de este abrirme paso? No sé si en el mundo de los comunicadores o los predicadores, ¿qué me voy a llevar? Y una de las cosas que me voy a llevar es la gente maravillosa que Dios me ha permitido conocer, las conexiones divinas. He conocido gente muy inteligente, brillante, otras que son conocidas por su generosidad. Yo siempre dije que iba a aprovecharme del lugar donde Dios me puso para aprender de otros, para evitarme los mismos tropezones. Por ejemplo, me he sentado a los pies de muchos hombres para aprender. Eso es lo que más quiero siempre. Y aquí el punto. Esos hombres con los cuales algún día tuve la dicha, la fortuna, la providencia de sentarme, siempre estuvieron rodeados de un equipo detrás. Y esos desconocidos o anónimos eran esenciales para el éxito. Cuando tú ves el patrón que tienen los hombres de negocio, los empresarios, el patrón siempre es que saben formar equipos. Y esto de ninguna manera disminuye la grandiosidad o los logros del individuo. Al contrario, la eleva. Porque de hecho es mucho más fácil trabajar solo. Formar equipos, formar gente, formar una familia es mucho más demandante y un desafío mayor que hacerlo solo. Porque es mucho más trabajo crear un ambiente de destreza, de paz, de inteligencia, donde todas juntas trabajen con una meta común, que el ADN no se pierda a medida que crece el lote. Porque a veces los primeros que siguen al líder, al empresario, al pastor, todo el mundo sabe lo que quiere ese hombre, y a medida que la iglesia crece, ya nadie sabe lo que piensa el pastor, ni a dónde va, ni qué cuerno quiere decir. Pero cuando el ADN se mantiene, es que se mantiene el compromiso, la calidad. Entonces, ¿qué veo en estos hombres a los cuales admiro y seguiré admirando siempre? Que no tienen solo un destello de grandeza, sino que tienen una grandeza sostenida. A mí me encantan los que veo hoy y los encuentro dentro de 20 años y siguen sirviendo y siguen predicando y siguen con la compañía. Y han quebrado, han tenido altibajos, ha sido errático, pero que se han mantenido. Es el principio de Gamaliel, mantenerse. Cuando alguien se mantiene es porque literalmente ha sido consistente, ha sabido permanecer en lo que Dios le dio. Si la vida fuera un deporte, no es una maratón de resistencia, no es una carrera de 100 metros, es una carrera de relevos. Uno puede llegar hasta cierto punto y en algún momento tiene que pasar la tea. ¿A quién? A alguien del equipo. ¿Para qué se pase la tea? A alguien más y a alguien más, y finalmente el último llega, cruce la línea de la meta. La vida es una carrera de relevos, uno no puede hacer todo, necesita uno pertenecer. Y creo que cuando nuestro sentimiento de grandeza, nuestro llamado, cuando sabemos, tenemos la seguridad que Dios nos llamó, podemos cometer la falacia, el error de pensar que podemos menospreciar a la gente. Pero en la carrera de relevo uno no puede subestimar a nadie, todos son importantes, todos son parte de un equipo. Entonces voy al punto de lo que quiero transmitir. Cuando yo estoy en una mesa de café aprendiendo de esas personas, de esos hombres increíbles, siempre me llevo en mi alma, ¿quiénes serán los que los sostienen y no se ven? ¿Quiénes oran por estos tipos? ¿Quiénes les sostienen los brazos? Cuando está cansado, ¿dónde va? Ustedes dirán, con la mujer, con el esposo. Puede ser, puede que no. En cierta ocasión, hace unos más de 2 décadas atrás, yo era un pibito todavía. Bueno, ya soy pibito todavía, pero era más pibito todavía. Creo que mi mamá me cambió los pañales y me mandó a los Pampers y me mandó. Me reuní con un hombre de Dios llamado Omar Cabrera. Omar Cabrera es un hombre que está actualmente en la presencia de Dios, y él por alguna razón dedicó su último año para reunirse sistemáticamente conmigo una mañana por semana en Buenos Aires. Él me dijo en un momento, yo quiero compartir contigo muchos tesoros y yo sé, flaco, que los vas a atesorar. Y recuerdo que Omar Cabrera en uno de esos desayunos me dice, Dante, ¿con quién podés ser vos mismo? ¿Con quién puedes ser tú mismo? Y me dice, y no vale mencionar tu familia, estoy hablando de tus círculos. ¿Con quién puedes decir estoy cansado, estoy frustrado, estoy estresado, tengo bronca, tengo coraje? Y yo dije, bueno, qué sé yo, me acompaña fulano y mengano. Y dice, no, no me nombre los empleados porque eso no cuenta. Le deja de pagar y ya no puedes contar con ellos necesariamente. Fue la primera vez que me topé con la realidad de que tenía que tener círculos.
que el Señor hablaba de una manera a las multitudes, de otra manera a los 120, de otra manera a los 12, a los 13 y a su uno. Yo pensé que uno era igual con todo mundo. Y él me dijo, no, ¿con quiénes tú podrías ser tú? Deberías saber con quiénes cuentas. Necesitas encontrar tu banda de hermanos. Necesitas encontrar tu tribu, porque la vida se trata de personas, de relaciones. Necesitas ser capaz de responder a estas preguntas. ¿Quién está contigo? Y yo te lo pregunto a ti esta tarde. ¿Quién está contigo? Tú dices, bueno, fulano, mengano, no. ¿Quién daría la vida por ti? Sin dudarlo. ¿Quién, si tuvieras que hacerte una transfusión de sangre total, alguien diría, bueno, cuénteme conmigo porque yo doy la vida por este tipo, por esta mujer? No vale mencionar los cónyuges, los hijos, porque aunque eso es noble y leal, nos mete a veces en la burbuja de nuestra familia y no contamos más con nadie. A veces decimos, bueno, yo puedo contar con mi gordo, él seguro. Bueno, tú y el gordo, ¿con quién pueden contar? ¿Quién daría la vida por el gordo y por ti? Si quiere, para que le suene mejor, ¿no? Para que diga, ay, es que yo no soy sola. Bueno, o solo. Bueno, ¿quién daría por la gorda y por ti? ¿Quién daría la vida? Y la otra pregunta, ¿con quién estás tú? ¿A quién tú le darías un riñón sin dudarlo? ¿Te hace falta un trasplante de riñón y le dices al médico, doctor, yo puedo vivir con uno solo? Sí, dele el otro al fulano. ¿Con quién estás tú? Yo no pude responder estas preguntas hace más de 2 décadas atrás. Yo decía, el riñón, tu abuela, ¿no? Son míos. hay una serie en Netflix española y un diálogo que me pareció apoteótico. Es una serie española donde hay dos caballeros platicando y uno le dice al otro, sabes, la amistad para mí es muy profunda. Yo sé que está sobrevalorada, pero no para mí. En la vida hay dos tipos de amigos. Yo mato a un desgraciado, le pego un tiro en la frente, llamo a un amigo y le digo, sabes, acabo de matar a un tipo. Hay un tipo de amigo que me dice, me llamaste a mí, corta, me comprometes. Y luego está el otro que dice, ¿dónde estás? Y al rato, a la medianoche, viene con una pala. En amistades yo soy el de la pala. ¿Tú quién eres? Entiéndame en el contexto para que no digan, ¿viste? La puedo enterrar a la suegra y matar. No. Es una metáfora. Pero me fascinó ese concepto de amistad profunda. De decir, bueno, yo vengo con la pala, lo enterramos a la suegra y después contamos a ver qué hacemos. Pero no. Si no eres perfecto, a mí me comprometes. Me fascina ese nivel de amistad que obviamente no lo deseamos, pero la amistad que te sigue hasta la cárcel, hasta tus miserias, la amistad que te acompaña en los infortunios, la amistad incondicional de alguien que dice, yo soy tu amigo incondicional. No por lo que crees, por lo que eres, por tu cuadro de fútbol, por lo que dices. Yo voy a ser tu amigo, aunque hay cosas que no las voy a compartir jamás en la vida. Aunque haya convicciones que nos separen, soy tu amigo. ¿Por qué? Porque sí. A mí me fascina la amistad porque sí. ¿Y por qué eres amigo de ese? Porque sí. Pero si tiene una cara de borracho, no tiene cara, es. Cuando yo leo la Escritura, todo el viaje de Israel se trata de llegar a ser un pueblo. Todo esto es, y serán mi pueblo. Y yo los conduciré, y los saqué de Egipto para que sean mi pueblo. Y yo creo que si alguna vez has sentido que has vivido por debajo de tu potencial, diciendo, ¿sabes Dante? Yo podría ser más de lo que soy, pero no sé qué es lo que me está faltando. Yo tengo una teoría, tal vez lo que te esté faltando es que has decidido caminar solo en lugar de caminar juntos. Nunca vas a poder cumplir en su totalidad lo que Dios quiere para tu vida hasta tanto y cuanto entiendas que el propósito de Dios es caminar junto a una banda de hermanos, junto a gente. Cuando tú encuentras gente con el mismo propósito, el mismo fuego, el mismo corazón, te da un manto de grandeza, te accedes a revelaciones nuevas, accedes a nuevas ideas. A mí me fascina saber que hay gente mejor que yo, más inteligente, más espiritual, que me eleva mi vida. ¿Están de acuerdo, sí o no? Jonathan, la Biblia lo describe que era el hijo legítimo del rey Saúl.
El primogénito tenía el linaje y era el que le corresponde ser el rey. A ver si convengamos esto. De chiquito, Jonathan sabe que va a ser rey. Lo crían como príncipe y le dicen, vos vas a ser el rey. Ahora a Dios se le ocurre, sin que éste lo pida, decir que el rey va a ser David, un matagigantes, que ni siquiera era eso antes de Goliat, era un pastor de ovejas, que él va a acceder al trono. ¿Cómo se sentiría Jonathan sabiendo que otro viene a usurpar? No tiene la sangre real, no es heredero legítimo. ¿Qué carácter hay que tener? ¿Qué fuerza de voluntad para saber que te corresponde por derecho esa posición, pero hay otro que lo puede hacer mejor? No vas a encontrar a esa gente a la vuelta de la esquina, ¿eh? Escasea. Hay muy poca gente que me dice, ¿sabe? Esto me corresponde a mí, pero me voy a hacer un costado porque hay alguien que puede hacerlo mejor que yo. Ese es el secreto de formar un equipo. Rodearte de gente más inteligente que tú. Gente que puede hacer cosas que tú no puedes hacer. Alguien me dijo alguna vez, el secreto del éxito no es tener el teléfono de todos, sino tener el teléfono de los que saben. Es tener la agenda de los que saben. No saber hacer todo, pero saber a quién llamar. Y Jonathan, en lugar de ser enemigo de David, tiene una alianza con él. David le dice, tu papá me quiere matar, tu papá me quiere liquidar. Y Jonathan le dice, yo te voy a defender de tu viejo, quédate tranquilo. Y forman una alianza y fueron más que un hermano. Alguien le dice, tú eres parte de mi banda de hermanos, tú eres parte de mi tribu, por encima de la sangre. Y eso a mí me hace pensar que Jonathan es de los amigos de la pala. Ahora todos van a decir, ¿tú eres mi amigo de pala? A mí me hace pensar en aquel dicho africano que dice, si quieres ir deprisa, ve tú solo. Ahora, si quieres ir lejos, tienes que ir junto a otros. Cuando yo veo a Reinhard Bonnke, vimos la vida de Billy Graham. ¿Qué los mantuvo? Un equipo, gente, pertenecían a algo, a alguien. Ellos no querían llegar deprisa, querían llegar lejos, como dice el dicho africano. Van a ver ustedes los valientes de David. La Biblia lo narra, las crónicas militares de los tipos que rodeaban a David. Habla de tres hombres, que no se sabe el nombre, que oyeron que David tenía sed y como su líder quería tomar agua fresca de un pozo que estaba en Belén, sin que nadie los mandara, se metieron en el campo enemigo y en una misión casi suicida le traen agua al rey. Y estos tres después son personas que dan la vida por David y David da la vida por ellos. David tenía un círculo de unos 30 hombres que eran los guerreros de confianza. Ahora todo el mundo recuerda a David. Todo el mundo recuerda sus salmos. Decimos los salmos de David, las alabanzas de David, el matagigante. Pero David, para cumplir el destino, tuvo que tener gente que apenas figura, que apenas aparece en las crónicas militares, pero son los que mantenían las victorias de David. Son su equipo, su team, su tribu, su banda de hermanos. David dice, tengo sed. Y salen los tres tipos a buscar agua del pozo de los enemigos. No dice, ah, no, estás loco. Yo arriesgo mi vida, pero no por un loco. No les importaba que David enloqueciera. Me suena a esos amigos de pala, a esos amigos incondicionales que no preguntan, que dice, Dios me plantó y voy a estar a tu lado. Para hacer la historia corta, hay otro episodio bíblico en los tiempos en los que gobernaban los jueces, que la hambruna era tan severa que tres mujeres son viudas. Es una suegra con sus dos nueras, Noemí, Ruth y Orfa, sin padres, sin esposos, sin hijos. Y entonces Noemí, que era

oran Ruth y Orfa. Pero Orfa acepta la invitación, dice muy bien, y desaparece Orfa de la faz de la tierra. No hay un solo episodio que hable sobre qué pasó con Orfa. Pero ahí está la otra nuera que se llama Ruth. Y cuando Noemí le dice, mira, tu cuñada regresó a su pueblo y a sus dioses, ¿por qué no vas con tu cuñada? Ahí Ruth pronuncia las palabras que serán más repetidas en la historia humana. Unas palabras increíbles. Ruth dijo, no insistas, que te deje o que deje de seguirte, porque donde tú vayas, yo iré. Donde tú mueres, yo moraré. Tu pueblo será mi pueblo, tu Dios será mi Dios. Donde tú mueras, yo moriré y allí seré sepultada. Así haga el Señor conmigo hasta que la muerte nos separe. ¡Aleluya! ¡Maravilloso! Ni a un marido lo escuché decirle esto a la mujer. Y desde ahí se escribe el libro de Ruth. Debido a esas palabras, la historia de Ruth demanda ser contada. Miles de años después, aquí estoy yo hablándoles de Ruth. A Orfa apenas la mencionamos. Ruth es la importante. Y Ruth desarrolla una novela romántica. Si ustedes la leen, ahí tienen otra que a las 7 6 centros por Univisión, la reina del sur. Esta es mejor. Ruth se convierte en la esposa de un magnate llamado Booz. Y este Booz era el padre de un tal Obed. Y Obed era el padre de un tal Isaí. E Isaí termina siendo el papá de David, del rey David. Y David iba a ser parte del linaje del Mesías, de Jesucristo. O sea que en la genealogía de Jesús solo se mencionan 4 mujeres. Adivina quién está entre esas 4. La nuera que le dijo a la suegra, tu Dios será mi Dios. Donde tú vayas, yo iré. Donde tú mueras, yo moriré. Donde tú vivas, yo viviré. Ruth era moabita. Tenía un lugar donde volver. Pero ella en un momento entendió que a veces consideramos las oportunidades y no tanto las relaciones. Ella entendió que había un lazo más fuerte que la sangre y el origen. Yo he escuchado mucha gente pensando que Dios te abre oportunidades y en el camino Dios me va a dar una oportunidad. Creen que esa oportunidad viene solo del cielo y que Dios no va a utilizar lo que más ama. ¡Qué gente! Yo insisto con las conexiones divinas, porque si Dios te quiere va a bendecir, te va a bendecir con gente. Cuando uno subestima a la gente, subestima las relaciones, la gente pasa a ser desechable, prescindible. Y cuando la gente es prescindible, nosotros valoramos las oportunidades y nos perdemos las relaciones. Y por lo general, no logramos esas oportunidades. Nos perdemos puertas que Dios tenía para hablar, para abrirnos. Entonces pregunto, la misma pregunta de Omar Cabrera, ¿cuál es el pueblo vinculado a tu vida? Es una pregunta que debiéramos hacernos. ¿A quién pertenezco? Uno tiene que pertenecer a algún sitio. Si eres una cebra, tienes que buscar tus cebras. Si eres un león, tienes que buscar tu manada de leones. Tienes que buscar la gente que tiene que ver contigo. Y esto no tiene que ver con tener la misma raza, la misma etnia, el mismo color. Se trata de tener un mismo corazón, un mismo propósito y un mismo fuego. Para buscar otra cebra no tiene que lucir igual, tiene que tener el mismo corazón. Pasa cuando las personas buscan a su pareja. Yo creo que muchos quieren buscar a una persona y lo que tienen que buscar es a su banda de hermanos, a su tribu. Porque es maravilloso cuando dos personas que no se estaban buscando se encuentran, ambos trabajando para un mismo propósito. Ruth nunca se imaginó que del otro lado del pueblo de su suegra, de su ex suegra, porque recuerde que ella era viuda, no tenía ya ningún vínculo con la suegra, del pueblo de la suegra iba a conocer al hombre que le iba a cambiar la vida. Nunca pensó Ruth que esa decisión en la frontera iba a ser parte del linaje del Mesías. Hay decisiones que vienen a través del vínculo. Por conservar una relación hay puertas que se te abren. Y a veces por matar, por quemar esos puentes, hay puertas que se te cierran para siempre. Uno tiene que saber cuando una etapa terminó, convengamos. Pero después, si una etapa terminó, ¿cuál es tu etapa? ¿De qué trata tu vida? Dios nos está preguntando esto desde hace 4 domingos. ¿De qué trata tu vida? ¿Cuál es tu biografía? ¿Cuál es tu gente? ¿Cuál es tu tribu? ¿Quiénes son los que mueren por ti? ¿A quién te has entregado? ¿Con quién estás dispuesto a estar hombro con hombro? ¿Con quién pelearías cualquier batalla hasta las puertas del infierno?
¿Con quién irías a donde las granadas?

las enemigas exploten alrededor sin que te importe que te den medallas o no. ¿Quién cuida tus espaldas? ¿Quién te protegería? ¿Quién cubriría tu desnudez sin pensarlo, En un momento que estás viviendo erráticamente o metes la pata, ¿quién vendría rápido a cubrirte tu desnudez para que no pases vergüenza? Le contaba a nuestros hijos, creo que ayer, yo tengo algo que no me puedo perdonar. Dios me perdonó, pero yo no me perdono a mí mismo, aunque yo no fui el único culpable, éramos unos cuantos torpes. Pero yo recuerdo que era parte de la música, de la orquesta, de la iglesia, teníamos un pastor alemán, y este hombre estaba cada vez más viejito, y sufría de próstata, problemas de la próstata, y un día el púlpito era todo de madera, macizo, gracias a Dios, y entonces él estaba predicando así, y notamos que se empezó a orinar, y nos empezamos a reírnos. El hombre estaba allí y se dio cuenta que se había orinado, y entonces no terminaba nunca el sermón porque se sentía avergonzado por un problema físico. La gente no lo estaba viendo excepto todos los músicos que estábamos atrás, y entonces en un momento él termina el sermón y dice: váyanse con el Señor, los despide y se queda detrás, y no quería buscar ayuda. Imagínense la dignidad para un hombre grande que se había orinado encima. Y recuerdo que ninguno de nosotros se nos ocurrió con un saco, con una toalla, ir a envolverlo o a disimular un poco así y llevarlo para que no pasara el momento. Ninguno de nosotros teníamos la cultura de cubrir. A lo mejor porque veníamos la cultura de señalar. A lo mejor porque toda la iglesia nos habían enseñado que cuando alguien comete una falta, eso es para señalar, para hacerlo sentir mal. ¿Viste? Estás en pecado. A lo mejor porque teníamos eso. No entendíamos que la iglesia era un hospital. Nos costaba entender que este es un sitio para gente rota, este es un sitio para gente en crisis. Algunos con una aspirina se levantan rápido, otros necesitan terapia y cuidados intensivos por meses. Algunos no van a cambiar hasta que Cristo venga, otros van a cambiar de a poquito. Este es un lugar de gente como ustedes, gente fallada como yo, pero que ama al Señor con la misma pasión, con el mismo sentir. Y después Dios me llevó por el camino de la honra. Dios me enseñó a honrar a todo mundo, y siempre me quedó esa materia pendiente. Si yo tuviera una máquina en el tiempo, una de las cosas que iría a arreglar sería ese instante. Yo hubiese corrido con mis 15 años y hubiese cubierto y tapado a ese pastor. Es una metáfora. No todo el mundo se va a orinar, y espero que eso nunca me pase. Y si me pasa, por las dudas, siempre uso pantalones negros. Pero eso es simplemente una metáfora, un momento triste. Hay otros que duelen más. Hay divorcios que no necesitan ser celebrados, pero necesitan alguien que diga: no te vengo a juzgar, vengo a hacerte compañía. Hay cosas que no necesitan ser aplaudidas, ni lo serán nunca, pero necesitan alguien que diga: no me cuentes. Yo necesito hacerte un asado, una carne asada, y que pasemos un momento juntos. No me cuentes, ya está. Lo arreglarás en la oficina pastoral. Yo no te estoy llamando para decir: ¿cómo fue? Contame detalles para estar orando. ¿Cómo fue? ¿Con quién? No revuelvas. No busques basura si no quieres escuchar las respuestas. Creo que necesitamos cubrir, necesitamos un manto de gracia, y para eso no podemos dar gracia si no pertenecemos. El mercenario de los afectos no da gracia nunca, si no le importa a nadie más que su propia vida. Si somos mercenarios de los afectos, nunca vamos a cubrir a nadie, porque nunca nos va a interesar llevar una pala a medianoche a la casa de nadie. Lo único que nos va a interesar es llamar rápido a la policía para que lo detengan, para que nosotros no quedemos pegados ni nos llamen a declarar como cómplices. Y no se puede vivir así. Algún riesgo tienes que correr. ¿Quieres predicar entre los homeless, entre los que están perdidos? Vas a ensuciarte las manos con las almas de los hombres. Vas a ensuciarte en las redes sociales. Alguien va a decir que comprometiste tu fe, que tus convicciones están en juego. ¿Qué te importa si al cabo lo que te vas a llevar es una aljaba vacía de que tus flechas ya no están ahí porque las usaste todas, porque fuiste fiel, porque Dios te levantó para hacer lo que tenías que hacer? Alguien tiene que decir amén si lo crees. En Eclesiastés, Salomón dice: más valen dos que uno, porque obtiene más fruto de su esfuerzo. Si caen, el uno levantará al otro, mas ¡ay del que cae! Y no hay quien lo levante. Y esto que les voy a leer ahora
Espero que no sean como los de las 9 de la mañana que decían, ay, pastor, eso es erótico, porque lo dijo Salomón. Si dos se acuestan juntos, entrarán en calor. Si estás solo, ¿cómo se van a calentar? Y no son las sombras de Grey, lo dijo Salomón. Y dice, no te puedes calentar solos. Algunos tienen los pies fríos. Ay, tengo los pies fríos, soy la sirenita en la cama. Bueno, necesitas a alguien que te dé calor. Lo dijo Salomón. Necesitas caminar con alguien. Uno solo puede ser vencido, pero dos pueden resistir. Como cordón de tres dobleces, como la cuerda de tres hilos, así. Las cuerdas de los marineros que no se rompe fácilmente son aquellos que van juntos. Un guía de safaris dijo alguna vez, si van por la jungla y aparece un león, es determinante que todo el contingente permanezcan juntos, lo más pegados posible. Porque el león lo que huele es el miedo de la singularidad, de alguien que se para solo y empieza a gritar. Pero si él los ve a todos juntos, a su vista él ve como un monstruo de muchas cabezas. Permanezcan juntos para que el león no vea un hombre al que puede devorar, sino que vea una bestia de 8, 10, 14, 20 cabezas. Y no es casualidad que al Satanás, en cierta ocasión, la Biblia se refiere a él como león rugiente, porque es muy fácil devorar a uno, pero a varias cabezas juntas es más difícil. Y este principio no solo es para las junglas de África, sino para las junglas de California. Este principio funciona en las junglas de cemento. Permanece junto. Ten una banda de hermanos, alguien con los que pueda contar. Y yo te aseguro que si tienes ganas de caer, otro te va a decir, no es hora de caerse, mi viejo. Es que a los cachetazos te voy a sacar adelante, pero vas a salir adelante porque no dejaré un soldado atrás. Vivo o muerto llegarás a la meta. No dejamos soldados atrás. No dejamos soldados en la guerra. Todos van a casa. Todos vamos a casa. Todos los que estamos aquí vamos a casa. Alguien tiene que decir, ese es mi ejército, esa es mi iglesia, ese es River, esa es mi tribu. ¡Aleluya!

Hay una historia en las Escrituras que Dios me hizo llamar mi atención de una manera por encima de las demás historias. Yo dije, no había prestado atención a estos detalles. La Biblia narra, para hacer la historia rápida, que Jesús sale de Jericó. El Señor Jesús camina por las calles de su tiempo en Medio Oriente y hay un montón, un gentío que lo sigue. Y al costado del camino, las Escrituras dicen que había dos ciegos que cuando escuchan de que el Mesías estaba caminando por allí, ellos claman y dicen, al oír que pasaba Jesús, gritaron, ¡Señor, Hijo de David, ten misericordia de nosotros, compadécete! El gentío les hacía que se callaran y los ciegos, muy parecido a lo que hizo Bartimeo, los ciegos siguieron gritando, ¡Señor, compadécete de nosotros! Y entonces Jesús se detuvo, los llamó y les dijo, ¿qué quieren que haga por ustedes? Yo dije, ¿de verdad el Señor le hizo esta pregunta a dos ciegos? Tiene que ser la pregunta más innecesaria que hayamos oído jamás. Claro, uno pensará, ¿de verdad, Señor, no sabía que eran ciegos? ¿Cómo no va a saber que era ciego? Pero Él no hará nada si ellos no tienen bien en claro qué es lo que quieren que el Señor les haga. ¿Qué quieren? ¿Qué necesitan que haga por ustedes? ¿Qué necesitas? Y los ciegos responden atinadamente, Señor, queremos recibir la vista. Jesús se compadeció de ellos y les tocó los ojos. Al instante recobraron la vista y lo siguieron. Milagro terminado, pero se nos escapan algunos detalles. Vamos a considerar que ante la pregunta del Señor, ¿qué quieren que hagan por ustedes? Los ciegos hubiesen dicho, no te queremos molestar mucho, pero nos enteramos que antes de ser Mesías o antes de declararte como Mesías, eras carpintero. ¿Nos fabricarías un bastón blanco, uno para cada uno? Porque andamos a los tropezones. Es difícil acceder a un bastón en estos tiempos, son caros. Todos estos implementos para personas con capacidades especiales se venden muy caros en Medio Oriente. No tenemos acceso a una carpintería. Nos dijeron que eres un Dios misericordioso. ¿Nos podrías dar un bastón a cada uno? Usted dirá, no, ¿cómo van a pedirle una cosa así teniendo al creador de los nervios ópticos? Al que llenó las cavidades oculares cuando nos formó del polvo. ¿Cómo le van a pedir un bastón? Y yo me pregunto, ¿cuántas veces el Señor te preguntó qué quieres que haga por ti? Y con falsa humildad pediste un bastón en vez de vista. ¿En cuántas ocasiones muchos vamos caminando ciegos porque pedimos un bastón en lugar de vista? Porque no sabíamos lo que queríamos y llegó la pregunta. Si cuando la pregunta de Dios llega no sabes lo que quieres, lo más probable es que te pases la vida con un bastón. Llámalo falsa humildad, poca expectativa, no creer que Dios es grande, no sé, timidez si se quiere. Me gusta pensar que se llama torpeza, no saber lo que uno quiere. Y al no saber lo que uno quiere, si pides un bastón, tienes un bastón en lugar de tener vista. Eliges la parálisis en lugar de caminar correctamente. Pides una muleta en lugar de pedir piernas nuevas. Nos pasa en la vida que Dios nos hace esa pregunta. La Biblia dice que el Señor, el salmista David dijo, Él concederá las peticiones de tu corazón. Ahora, para esto hay que conocer el corazón. ¿Qué desea tu corazón? Porque si no conoces tu corazón, ¿cómo Él te va a conceder los deseos de tu corazón? Tú tienes que mirarte al espejo en un momento de la vida, en tu vida adulta, y decir, esto es lo que yo quiero, esto es lo que me gusta, esto es lo que no quiero. Ese poder de enfoque es lo que hace la diferencia de los que caminan con bastón blanco a los que andan con la vista recuperada. La diferencia entre un bastón y la ceguera recuperada o la vista es simplemente ese detalle. ¿Qué hay en tu corazón? ¿Cuál es el matrimonio que quieres formar? ¿Qué clase de hijos quieres criar? Necesitas tener una vida intencionada. De otro modo vas a vivir con los bastones, con lo que puedes sacarle a Dios. Bueno, yo no pido mucho, no quiero pedir cosas grandes, porque si a ver si digo que Dios me va a dar una casa y después los inconversos ven que Dios no me la dio, ¿cómo va a quedar Dios? Dios no necesita que tú le cuides el testimonio a Él. A lo mejor elegiste tener una vida pequeña. Y si que elegiste tener una vida pequeña, ¿para qué necesitas un gran Dios? Si necesitas un Dios grande es porque tienes que pedir algo que si no fuera por la intervención sobrenatural, no lo vas a lograr.
Por eso esta tarde el Señor te pregunta, ¿qué quieres que haga por ti? ¿Qué quieres? ¿Qué vas a escoger? ¿La ceguera y un bastón o recuperar la vista? Ustedes dirán, hay gente que elige bastones. Ay, no creerán. No creerán cuánta gente le encanta dar lástima. Le encanta siempre depender de otros. Le encanta preguntar todo lo que el gobierno da gratis para no perderse nada. A ver si el gobierno daba algo y me lo perdí. ¿Qué dan por ser viudo? Pero no eres viudo. Y pero puedo llegar a ser. ¿Qué dan? Hay gente que se come todos los recursos porque le gusta vivir con bastones. No le gusta dar. No le gusta sembrar. Son los que siempre van recogiendo las migajas, ni siquiera las cosechas, las migajas de las cosechas ajenas. Es una manera de vida, es un estilo de vida, un estilo miserable de vivir. Y un día les llega dinero y sin embargo siguen siendo miserables en su manera de pensar. Creo que cuando uno vive con ese desdén, la vida le va pasando. Y así como le pasan las cosas malas, los infortunios, también cree, ambiciona, que un día le va a pasar algo lindo. Son la gente que dice, estoy orando, porque quién sabe, tal vez tenga un tío que se muere y me deje una herencia. Estoy orando para sacarme el gordo de Navidad. Te habrás casado con el gordo, pero que el de Navidad no te lo va a sacar, porque si no la Biblia diría, mira que te mando a que tengas suerte. Ten suerte y juega muchos números. No, dice, mira que te mando que te esfuerces y que seas valiente. He aquí que tu esfuerzo es lo que abre las puertas. ¿Sí? Entonces, en la vida no hay ni golpes de suerte. No hay ni golpes de suerte ni golpes de tragedia que te pueden cambiar para siempre. Aunque alguno dice, no, yo tuve una tragedia que me cambió. No, es tu decisión que una tragedia te defina. La tragedia te puede dejar una tristeza en los ojos que no se va más. Puede robarte la capacidad de reír por mucho tiempo, pero no puede definirte como persona. A partir de esa tragedia, del divorcio, de la muerte, yo de la orfandad, ahora yo soy otra persona. No, como la suerte no le cambia la vida a nadie. La vida no te cambia, uno cambia la vida, uno provoca la vida. Por eso es determinante que el Señor te pregunta, ¿qué quieres que haga por ti? La respuesta sea inmediata, esto es lo que yo quiero. Porque si no sabes lo que quieres llegar a ser, llegarás a ser alguien que nunca quisiste ser. No te va a gustar la persona en la que te estás convirtiendo. Y si no sabes lo que quieres, vas a obtener lo que no quieres. Y vas a decir, esto no era lo que yo quería. Pero lo tienes porque no elegiste lo que sí quieres en realidad. Si tú no conoces la vida que vas a vivir la vida que otra persona quiere que vivas. Cuando vives, caminas en la neblina, alguien va a decidir por ti y vas a vivir una vida que no quieres. Como dijo alguien, si no trabajas por tu sueño, alguien va a pagar para que trabajes por los suyos. Siempre es así. Es determinante a esta altura del año, de la vida, de tu vida, de mi vida, saber qué es lo que queremos. Miren, años antes de este encuentro de los ciegos con el Señor, el profeta Eliseo llega a la casa de una mujer que está viuda, tiene dos hijos. La mujer le dice, profeta, mi esposo ha muerto y usted sabe que él era fiel al Señor. Aparentemente se ve que Eliseo conocía al difunto. Dice, ahora resulta, dice la mujer, que el hombre con quien estábamos endeudados con mi esposo cuando él vivía, ha venido a cobrarse la deuda, yo no tengo cómo pagar. Y entonces quiere llevarse a mis dos hijos como esclavo. Vaya problema que tiene la dama, ¿no? Vive en una situación límite. Y entonces, esta mujer que no tiene idea ni qué va a hacer ni cómo va a hacer, escucha al profeta que le dice algo muy similar a lo que el Señor le diría años después a los dos ciegos. Le dice, ¿y qué quieres que haga por ti? Otra preguntonta. Me da ganas de decirle, pero ¿no ves que la mujer se está muriendo de hambre? Te está diciendo que está endeudada. Pero el profeta quiere saber qué es lo que ella quiere que haga él por ella. Y entonces va un poco más profundo. Yo creo que se compadece de la mujer que como está en la neblina no puede ser clara en sus conceptos y la ayuda. Le dice, ¿qué tienes en tu casa? Creo que aquí la pregunta apuntaba más para saber el estado del corazón o del alma de ella que su estado financiero. ¿Qué tienes en tu casa? Y ahí la respuesta es la que responderías tú ahora. Y no tengo nada. Estoy vacío. En mi casa no tengo felicidad, no tengo paz. En mi casa no tengo dinero.
En mi casa tengo la angustia de saber que mañana es lunes y tengo que volver a subirme al frigo y a ver cómo me va. En casa no tengo familia, no tengo los míos. Otros dicen, no tengo nada en casa, por eso vengo a la iglesia, porque es el ratito que tengo una tregua. En lugar de tirar las cargas a los pies de la cruz, bajo la mochila, la dejo ahí un ratito y cuando usted se despide, me la cuelgo y me la llevo de vuelta. Hay gente que se congrega porque esto es una tregua en lugar de un descanso. Una tregua no es lo mismo que descansar siempre. Una tregua es 2 horas en que no pienso. Y es lo mismo que el alcohólico, que el que fuma, que el que consume pornografía, que dice, me meto en un mundo que es virtual, que no es mío, pero por lo menos me olvido de todo lo que estoy viviendo. Son escapes. Si la iglesia es un escape, es porque no sabes qué hay en tu casa. Es que no sabes todavía qué es lo que quieres, qué es lo que estás necesitando. La mujer reflexiona y dice, bueno, lo que tengo es un poquito de aceite, oliva. Como diciendo, no sé si sirve de algo, no creo que Dios pueda hacer un milagro, ni tú profeta con un poquito de aceite. Eliseo dice, siempre se puede hacer algo con lo que tienes. Así que sal y pide a tus vecinos que te presten sus vasijas. Consigue todas las que puedas. No se olviden esta frase, todas las que puedas. Todas las que puedas. Lo diré otra vez. Consigue todas las que puedas. Oye, grábate esto en tu corazón. Cuando el Señor te manda a hacer algo a raíz de qué estás necesitando y te dice que consigas vasija, consigue todas las que puedas. Todas. No algunas, no las que puedas cargar. Todas, todas, todas las que consigas. Esa es la consigna. Luego le dicen, entra a la casa, cierra la puerta, echa aceite en las vasijas, ponlas aparte a medida que se van llenando. Y bueno, la mujer le dice a Eliseo, ok, voy a hacer eso. Se encierra con sus hijos, empieza a llenar las vasijas que había pedido prestada. Cuando ya todas estuvieron llenas, ella le pidió a su hijo que le pasara otra más. Y él respondió, otra frase clave en esta diferencia entre la vista y el bastón. Esto es determinante entre caminar con bastón blanco o recuperar la vista. El hijo da otra frase clave. Dice, no hay más. Hay una versión que dice que el hijo dijo, ya no hay. Lo que sea, habla de no hay más. Se acabaron las vasijas. En ese momento se acabó el aceite. La mujer va y le cuenta al hombre lo que Dios le mandó, lo que Dios le mandó. Y el caballero le dice, ahora ve a vender el aceite, paga tus deudas, dice Eliseo. Y con el dinero que te sobre podrán vivir tú y tus hijos. Esto nos muestra cómo Dios actúa. Primero, Él nunca le dijo a la mujer lo que Dios va a hacer. Él le dice solo lo que ella tiene que hacer. Nunca le dice, mira, no sé si lo vas a creer, pero tal vez Dios pueda multiplicar el aceite, tienes que tener fe de que cuando las vasijas. No le explicó nada. Dijo, tú haz lo que yo te ordeno. Busca muchas vasijas. Yo no sé si la mujer se dio cuenta que si pedía 300.000 vasijas, se las iba a llenar a todas. Porque este es el gran secreto. Cuando Eliseo le dice, pide todas las que puedas, esto nos lleva a este concepto, no te lo olvides nunca. A Dios nunca se le acabó el aceite, a la mujer se le acabaron las vasijas. Esto es determinante, te va a cambiar la vida si logras entender lo que el Señor trata de decirte. A Dios nunca se le acaba el aceite para bendecirte. Es a ti que se te acaban las vasijas porque pediste poco, porque no buscaste las que tenías que buscar. ¿Soy claro, sí o no? Pide todas las que puedas. Cuando el hijo le dice, no hay más, se acabó el aceite. No es hasta esa frase, hasta que el aceite no deja de fluir. O sea que la abundancia de Dios no termina nunca. Que no existe eso de que, bueno, yo no quiero tener mucho dinero, yo basta con que pague la renta. Bueno, si te gusta usar un bastón, vas a tener justo para pagar la renta y apenas todos los meses. Porque la Biblia dice que Él puede darte en abundancia, no para que seas un multimillonario egoísta, porque la miserabilidad se te va a notar si eres miserable antes de tener dinero. Dios no te da dinero para que seas egoísta, sino que te da un dinero para dar. Y como hay tanta necesidad en el mundo, no debería terminarse nunca el aceite que Él te dé. Son tus vasijas las que se terminaron. Es tu expectativa la que redujo el aceite.
Si tu expectativa es grande, el aceite es grande. Alguien tiene que decir amén. Y él te vuelve a preguntar, ¿qué quieres? ¿Qué quieres que haga por ti? Pídeme y te daré por herencia las naciones y hasta los confines de la tierra. Mira qué Dios grande. Vean esta historia, se las leeré tal cual están las escrituras, pero léanla con ojos nuevos o escúchenla con oídos nuevos. Miren, escuchen este diálogo. Ven y te enviaré delante del faraón para que saques de Egipto a mi pueblo. Dios, tras una zarza ardiente, le dice a un Moisés que ha sido elegido para salir de la ceguera de su vida. Se terminó el anonimato para Moisés. A partir de ahora será el libertador. Esa palabra hubiese bastado para que cualquier otra hubiese creído a Dios. Por mucho menos que una frase así, muchos se aventaron porque creyeron que Dios les habló. Pero Moisés le gusta de alguna forma el bastón blanco, le gusta jugarla de víctima, le gusta decir, no, yo soy un fugitivo, maté a una persona, no, mi familia no me quiere, así que no es un hueso fácil de roer. Le dice, ¿quién soy yo para que vaya ante Faraón? Ahí muestra su humildad. No, ¿quién soy yo? Y Dios le dice, está bien, me gusta la humildad, pero tengo la solución. Ve, porque yo estoy contigo. Y si me pregunta cuál es el nombre del Dios que me habló, ¿qué le voy a decir? Y Dios le dice, ¿qué me pedís el ID? Dile que el yo soy te envió. El yo soy. Yo soy el que soy. ¿Cómo que Dios? ¿Ahí qué harías? Yo salgo corriendo. Moisés no. Le dice, no me van a creer que se me ha aparecido Jehová. Dios hace, ¿qué es eso que tienes en la mano? Una vara, un cayado. Bueno, échala en tierra. Y la vara de Moisés, que sería la primera vez que aparecería en la Biblia como tal, y la última. Esa sería el debut y la despedida de la vara de Moisés. Y la culpa no sería de Dios, sino del portador. Moisés toma la vara, la tira en tierra, se le hace una culebra. Y dice, ¡ah! Ahora tómala. La toma y se le hace vara otra vez. Y Dios le dice, esa será una de las señales. Dios le estaba diciendo a Moisés, con esa vara vas a abrir el mar, se va a abrir en dos. Vas a convertir las aguas en sangre. Esa será la vara de Moisés. Ahí está. Dios le dice, voy contigo, somos mayoría. Yo soy el que te envío. Si te preguntan qué Dios, dile el yo soy. Y como me estás pidiendo una señal, está bien, te la voy a dar para que sorprendas ahí al faraón con ese truco. Moisés dice, mira que yo, no te dije algo, yo soy tardo en el habla y torpe de lengua. Yo no tengo fácil palabra. Ahí Dios se empieza a enojar. ¿Quién le dio la boca al hombre, cabezón? ¿Quién hizo la boca al hombre desde el polvo de la tierra? Ve y yo estaré contigo y te enseñaré cómo hablar. ¿Quién no quiere un tutor así? Es un maestro. El maestro le dice, yo te voy a enseñar. No, que yo no sé por qué. Yo te voy a enseñar. Sí, pero me vergüenza, sí, me voy a orinar. Yo te voy a dar próstata nueva. No sé, yo te voy a enseñar. Yo te voy a poner palabras. Ahí Moisés tenía que haber dicho, está bien, perdón. Entonces tú vas conmigo y tú me enseñas a hablar. ¿Saben lo que le dice el Señor? Este amante de bastón. Ay, Señor, te ruego que envíes a otro en mi lugar. Y entonces Jehová se enojó contra Moisés. Hasta ahí. Porque a Dios no le vas a alardear de tu humildad. Ay, yo no te pido un hombre, un príncipe, alguien que me haga compañía. Te manda un ovejero alemán, como que hay un Dios, te da un perro el Señor. No es que Dios dice, ay, me da tanta lástima que pide poquito. No, Dios dice, y se enojó. ¿Saben qué dice Dios? Yo conozco a tu hermano Aarón y él sí habla bien. Así que tú le vas a hablar a él y vas a poner en su boca tus palabras.
Él va a hablar por ti al pueblo. Moisés no le pudo nunca predicar al pueblo. Nunca. Nunca pudo pararse a decir, vamos, vamos en contra del faraón, vamos a conquistar la tierra. Nunca le pudo hablar al pueblo. Tenía que tener un traductor. Tenía que decirle, Aarón, dile pu pu pu pu. Dile pu pu pu pu pu. Dile pu pu. Pueblo, que vamos. Ah, qué fácil es decirlo para ti, dice el otro. Nunca pudo hablar. Y lo que más me sorprende, desaparece la vara de Moisés. A partir de ahí es la vara de Aarón. En el arca del pacto están las tablas de la ley, el maná y la vara de Aarón. Yo creo que ese arca algún día va a ser encontrado. El maná estará allí intacto, las tablas de la ley, y estará allí la vara floreciente de Aarón. La vara que floreció fue la de Aarón. Van adelante, ustedes ven la historia, y Dios le dice a Moisés, si Faraón te dice, mostrame un milagro, llámalo a Aarón y que él eche su vara para que Faraón vea que se hace culebra. O sea que la vara de Moisés dejó de ser milagrosa. Ahora la vara del milagro la tenía que tener Aarón. Hay que arrancar cuando Dios te manda, porque es la forma de recuperar la vista. Es la manera en que Dios nos usa. No entender esto nos causa una ceguera o un astigmatismo que puede durar años, décadas. Ahora, hay un momento donde el razonamiento se choca con la fe. Y cuando se produce eso, ese trueno, ese relámpago, eso puede fregarnos nuestra vida para siempre, cuando el razonamiento no deja que la fe avance. Uno tiene que orar, ¿qué es lo que quieres? No estés pensando, ¿y cómo lo va a hacer Dios? Si yo tengo 40 años, yo tengo 50. ¿Qué le va a andar pidiendo un oficio nuevo a esta altura? No pienses, no razones, porque el razonamiento no deja que la fe haga lo que Dios tiene que hacer. Yo ya me casé, mira, tengo con la bestia esta, me casé con Shrek. ¿Qué le voy a pedir? No sé. Tal vez Dios pueda cambiar al sapo en príncipe, no lo sé. Pero no, pero de verdad, pero tienen que orar con una fe de niño. Que esto es lo que yo quiero. Esto es lo que quiero. No estés pensando, yo ya la hice, yo ya me la fregué. No, a mí ya me dijeron que el crédito está arruinado. Ese razonamiento es el que no te deja acceder a mantos, a revelaciones que solo se acceden en un mundo sobrenatural, en un mundo paralelo al que estamos viviendo. Yo cuento hasta el hartazgo, insisto, yo caminé en la neblina muchos años. Tenía 20 años y no sabía exactamente yo a qué me iba a dedicar. Cuando empecé a descubrir lo que no era mío, yo empecé a pedir lo que sí quería. Por ejemplo, inspirar a la gente. Era una locura lo que yo estaba pidiendo, porque yo no hablaba, yo no enfocaba la mirada, pero yo pedí. ¿Qué sé yo si se podía o no se podía? Yo dije, si hay, yo quiero. El juez, que la viuda que importuna al juez, cuando el juez abre la puerta, aprovecha para pedir, porque el aceite se va a acabar cuando no tengas más vasijas. Entonces tú tienes que venir cada domingo con vasijas vacías y decir, yo quiero más, y quiero más, y quiero más. No es glotonería, es la abundancia del Espíritu Santo, que no se va a acabar. Voy a terminar con esto, miren. De todos los que me ha tocado predicar a mí, sanidad, milagros, fruto del Espíritu, lo que más le cuesta comprender a la gente, y no a ustedes que son mi familia, sino los sitios donde Dios me da la providencia de ir, es la gracia. Y la gracia dice que Él está dispuesto a perdonarte una y otra vez, no importa que metiste la pata 2 años, 3 años, 4 años, en una noche, en un día, Él hace... y cambia tu vida para siempre. Ese es el Dios que predicamos. Dios no celebra el pecado, ni nosotros tampoco, pero ama con locura al predicador como un papá ama a los hijos. Ahora fíjense cómo esto del bastón y la vista afecta hasta el acceder a la gracia, porque hay gente que vive en pecado y vive en pecado una y otra vez porque se aleja de Dios por el pecado, que es una locura. Entonces nosotros creemos que esa humildad, no, yo no puedo servir porque mi vida no está bien. Tuve unos pensamientos horribles anoche. No sé, soñé que ahorcaba a mi suegra y si fuera por eso no predicaríamos ninguno. No, tuve otros pensamientos lujuriosos y no, yo no puedo servir. No. Voy a ver si me alejo de la iglesia, resuelvo mis pecados.
Si veo que pasa una semana, dos semanas en que no caigo y no decaigo, evito ese hábito pecaminoso, después me voy a acercar al trono. ¡Qué humilde! ¿Saben cómo te ve Dios? ¿Qué quieres que haga por ti, pecador? No, no, no, un bastón. Dame un bastón para poder seguir con mi pecado un rato más y no tropezar. Dios dice, acerquémonos. Hebreos 4:16. Dice el escritor a los hebreos, acerquémonos confiadamente. Confiadamente no es como cuando nos acercamos a la vieja que sabíamos que la chancla nos iba a golpear. La vieja decía, vení, pasa, no te voy a pegar. Vas a pegar, no te voy a pegar. Me vas a pegar, no, te voy a pegar si te quedas ahí. Está bien. Y pasaba así y hacía la vieja, ¡ay! Te pegaba, traicionera. Bueno, el Señor dice, así yo no soy. Acércate confiadamente al trono de la gracia. Al trono, ¿Sabes lo que es acceder al trono del rey? Al trono. Pasan a Buckingham, al palacio de Buckingham, y traten de llegar al trono de la reina. Te disparan antes. Al trono. Apenas nosotros cuando fuimos a Buckingham pudimos ver el cambio de guardia desde la vereda. Acá dice, no, puedes llegar al trono para alcanzar misericordia y hallar gracia para tu socorro. O sea que si no vas, estás conformándote con el bastón. Pide la vista, pide la vista. Si crees que Dios habló, celebra al Rey de Reyes.

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2: 10 de la noche con 31 minutos.
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Salud, caballero, la fiesta para ustedes, amigos, hay que divertirnos. Oye, ¿por qué seremos así? Se viene a la fiesta, estamos aquí, mirá. ¿Sí o no? Peor, se han venido con tu flanquita. Te hace un costadito, le está haciendo el guiño a la bailarina. Vamos a bailar, señora. Para mi amiga la Pocochita, linda, guapa, hermosa. Besito para ti, de parte de mi sobrina, mucho. ¡Bien de vacaciones! ¡Aquí!

Son las 4 de la mañana con 15 minutos en todo el territorio nacional. Alegrando esta hermosísima mañana siempre, siempre a través de los 95.9. Llegando pues a los pueblos más recónditos de la provincia, la región y el territorio nacional. ¿Cómo están nuestros hermanos del campo? ¿Cómo están nuestros hermanos agricultores? ¿Cómo está la gente linda que diariamente labra la tierra? Contento de estar llevándoles alegría, entretenimiento y buena música a cada uno de sus hogares. Hoy viernes 31 de julio. Estamos último día ya del mes de julio. Se nos viene el mes de agosto. El octavo mes del año. Contento de estar llevándoles alegría, entretenimiento y buena música a cada uno de sus hogares. Les voy a dar una vez más las gracias al Todopoderoso por darnos un día más de vida, un día más de fuerza, las ganas y esa mente positiva de estar juntamente con cada uno de ustedes en esta hermosísima mañana. Bienvenidos, bienvenidas a este gran encuentro de Amanecer Latino.

Voy llegando con los saludos muy especiales para toda esa gente linda ahí en las diferentes comunidades y pueblos de la provincia. Para mis oyentes ahí en el mercado de abastos, ahí en los diferentes puestos de venta. Saluditos especiales. Ya nuestros números están habilitados para sus comunicaciones a esta hora de la mañana. Haga su pedido. Haga su pedido musical. Estamos listos y prestos y preparados para estar haciendo llegarle su saludo cordial a cada uno de ustedes. Buenos días una vez más. 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

Son las 4 de la mañana ya con 25 minutos, 27 minutos en todo el territorio nacional, alegrando esta hermosísima mañana. 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Gracias también a, queremos hacer extensivo la invitación a nombre de la esposa e hijos. 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Invitamos a todos los familiares, actividades que será amenizado con sonido digital Aniluz. Para disfrutar habrá la rica y espumante cerveza bien heladita. Toda esta actividad se estará realizando en el local de Don Gilberto Fernández, sector Leticia. Están todos cordialmente invitados. A participar de esta importante actividad del recordatorio ahí en el sector Leticia. Mientras tanto, este sábado 1 de agosto, la familia Tuanama te invita a participar en una gran parrillada pro salud a favor de Don Crispín Tuanama. Actividad que se estará realizando pues en la primera cuadra del Jirón Comercio, ¿eh? Ahí está cerca la casa de la señora Norit, la invitación a cada uno de ustedes para estar participando de este importantísimo evento. La familia Tuanama desde ya le agradece a cada uno de los familiares. Atención a los familiares en Nuevo Barranquita, Yichibi, Oaxalto, Oaxa, Nauta, Santa Cruz. Ven y participe de este importante evento. Hoy por mí, mañana por ti. Es el lema de esta importante actividad. Ya la invitación a nombre de la familia Tuanama.
Son las 4 de la mañana con 32 minutos. Atención, atención, comunicamos a todos los socios de la violencia política. Este domingo 2 de agosto tendremos reunión de suma urgencia, casa de la señora Quiteria Caro. Atentamente, este comunicado lo está haciendo la presidenta. A ver, todos están cordialmente invitados a participar de este importantísimo evento. A las 4:33 minutos es el turno para la Exiván. 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

Son las 4 de la mañana con 42 minutos. 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Saludando una vez más a toda esa gente linda ahí en las diferentes comunidades y pueblos de la provincia, y hacer extensivo a nombre de la esposa e hijos. Invitan a la gran fiesta de luto Cacharina a celebrar el 8 de agosto. 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

Son las 5 de la mañana ya en todo el territorio nacional. 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La esposa e hijos invitan a la gran fiesta de luto Cacharina a celebrar este 8 de agosto en el sector Leticia, a conmemorar 6 meses del sensible fallecimiento de la que en vida fue Segundo Wilder Tapujima. Invitamos a todos los familiares y amistades a participar de esta importante actividad, que será amenizado con sonido digital Aniluz, para disfrutar, hablar la rica y espumante cerveza bien heladita. Toda esta actividad se estará realizando en el local del señor Gilberto Fernández, sector Leticia. Desde ya la invitación a cada uno de ustedes a estar participando de este importantísimo evento. Mientras tanto, la familia Tuanama te invita a participar de la gran actividad, gran parrillada, Pro Salud, a realizarse pues

0: Hoy estamos haciendo extensivo pues la invitación a la gran parrillada Pro Salud a favor de los Don Crispín Tuanama, actividad que se estará realizando, actividad que estará realizando pues este sábado 1 de agosto, a todo esto a partir de las 6 de las 10 de la mañana en la primera cuadra del Jirón Comercio. Desde ya la invitación a cada uno de ustedes, a todos los amigos y familiares, actividad que estará realizando pues en la primera cuadra del Jirón Comercio. Desde ya la invitación a cada uno de ustedes con su lema: hoy por mí, mañana por ti. Y por cierto, la invitación a cada uno de los hermanos en Cristo también, porque para mí el vivir es Cristo y el morir es ganancia. Filipenses 1:21 dice, la invitación a cada uno de nuestros oyentes, a cada una de las personas a estar participando de esta importantísima actividad. Son las 5 de la mañana con 15 minutos, con 5 minutos. Ay, por cierto, queremos hacer extensivo la invitación. Por acá tenemos, ¿qué tenemos por acá? A ver. Vamos haciendo extensivo la invitación al conmemorar el 29º aniversario de nuestra hermosa comunidad nativa de Caguana Sisa. Nos enorgullece invitar o celebrar a un pueblo profundamente identificado con sus costumbres y las culturas, tradiciones ancestrales. Somos una población luchadora que día a día practica valores como el respeto al trabajo y la responsabilidad en busca de nuestro constante progreso y desarrollo. Tenemos el honor de invitar a ser partícipe de todas nuestras actividades programadas y de esta manera compartir momentos inolvidables. La comisión que está haciendo la invitación a participar de esta importante actividad. A ver, ¿cuándo va a ser esta actividad? Ahorita vamos a ver. Esta actividad estará iniciando este jueves 6 de agosto. ¿Ah? La programación viernes, ¿cuándo más sigue? A ver, del jueves, viernes. A ver, por acá tenemos todavía más la programación. A ver, este, ya queremos hacer extensivo la invitación a toda la población de Caguana Sisa y en especial pues a los pueblos de la provincia. Sábado 8, domingo, a ver, sábado 8 y culmina esta actividad pues, ¿cuándo, chon? A ver, ahorita vamos a hallarla, ¿ya? Ya, entonces, al parecer termina pues la actividad el día sábado 8 de agosto. Desde ya la invitación a toda la población, a todos nuestros hermanos de las diferentes comunidades a participar en este importante evento que viene organizando la comunidad nativa de Caguana Sisa.
1: Con mucho cariño.
0: La participación de Billy Orozco.
1: Del Perú.
0: Tema que se llama El Minero.

Son las 5 de la mañana con 11 minutos. 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Atención, atención, comunicamos a todos los socios de la violencia política que el día domingo 2 de agosto tendrán reunión de suma urgencia, casa de la señora Quiteria Caro. Atentamente comunicado que viene haciendo la presidenta. Son las 5 de la mañana con 13 minutos. Llegando con los saludos muy especiales para Carlitos Uchiñahua, que hace unos días estuvo de onomástico ahí en la ciudad de Tarapoto. Ahora pues ya está en la provincia de Tocache. Hoy nos dan a conocer que hoy la banda Cafius va a estar pues en el recreo El Bosque, ahí en Tocache, que sea la población tocachina a prepararse para estar bailando y gozando hasta más no poder, hasta las últimas horas de la madrugada. Mientras tanto, hoy la ola se...

Hoy a partir de 2 de la tarde está la Ola Celeste en la gran juramentación de un gran comité de campaña ahí en el Bajo Oaxaca. Saludos especiales por ahí para toda esa gente linda que toda la mañana vienen compartiendo.

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6: 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Gracias, que Dios les siga bendiciendo. 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

5 de la mañana ya con 30 minutos, cómo avanza la hora, ¿eh? 5 de la mañana, 30 minutos en todo el territorio nacional. Saludando a nuestros hermanos del campo, nuestros hermanos agricultores, a nuestras reinitas del hogar, a las amitas de casas, que a esta hora de la mañana están ya preparando ese rico desayuno, ¿eh? Preparando ese tacacho huira huira, ese poroto melamela con su cafecito rupa rupa. Saludos especiales también a mis oyentes ahí en el mercado de abasto. Ya vamos a ir por el mercado tomando nuestro café, ¿eh? Ese café calientito, lo que está humeando, chua. Vamos a hablar también a mi gente linda del volante, a todos nuestros amigos transportistas, la gente que cubre las diferentes rutas de San José de Sisa y la provincia de El Doral. 5:31 minutos. 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Mientras tanto, la esposa e hijos invitan a la gran fiesta de luto Cacharina a celebrar el 8 de agosto. Toda esta actividad se está realizando en el sector Leticia al conmemorar 6 meses del sensible fallecimiento

Tapullima, Tapullima. Invitamos a todos los familiares, amigos, a acompañar pues en esta importante actividad que será amenizado con sonido digital Aniluz para disfrutar, hablar a la rica y espumante cerveza bien

Hernández, ahí en el sector Leticia de Teán. La invitación a cada uno de ustedes a participar de este importantísimo evento, ¿eh? Mientras tanto, nos preparamos para la gran actividad, la gran parrillada Pro Salud a favor de don Crispín Tuanama, actividad que se estará realizando este sábado 1 de agosto. Desde ya la invitación. Toda esta actividad va a iniciar a partir de las 10 de la mañana en la primera cuadra del Girón Comercio. Hoy por mí, mañana por ti es el lema de esta importante actividad. Porque para mí el vivir es Cristo y el morir es ganancia. Filipenses 1:21, lo que dice don Crispín Tuanama aquí en San José de Sisa.

Son las 5 de la mañana con 40 minutos. ¿Cómo avanza la hora? Solamente 20 minutos nos separan para las 6 de la mañana. Estamos finalizando también el mes de julio, el mes patrio, el mes del aniversario de la radio. El mes del aniversario de la Inchón Educativa 0272, Andrea Arriategui Arriategui. El mes del aniversario de la Inchón Educativa Manuel Antonio Mesones Muro. 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

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Atención, atención, comunicamos a todos los socios de la violencia política que el día domingo 2 de agosto tendremos reunión de suma urgencia. Casa de la señora Quiteria Caro, atentamente la presidenta. Así que están cordialmente invitados a participar de este importante evento. Son las 5 de la mañana con 42 minutos. Continuamos alegrando esta hermosísima mañana.

hoy viernes 31. Por cierto, saludar a mi gente linda del distrito de San Martín de Alao, que está de fiestas patronales. De igual manera Chatoja, de igual manera está el distrito de Agua Blanca, que ya se presta a celebrar sus grandes festividades patronales. Mientras tanto, la comunidad nativa de Caguana Sisa viene haciendo extensivo la invitación a toda la población a participar de este importante evento.

recibiendo a todos nuestros amigos visitantes, ¿eh? Esta actividad va a iniciar el jueves 6, jueves 6, es feriado. Por cierto, vamos todos a Caguana Sisa, con salva de 21 camaretazos, según la programación, celebrando el 29º aniversario. 6 de la mañana, embanderamiento de la comunidad, 8 de la mañana, limpieza general, 2 de la tarde, decoración de la plaza, las calles principales, 5:30 de la tarde, deporte interbarrios, 8 de la noche, bienvenida y apertura del aniversario de la comunidad. El 8 del día viernes, la programación es juegos y gincana, 8 de la mañana, 4 de la tarde, feria gastronómica, 8 de la noche, elección y coronación de la Chipash aniversario y noche artístico cultural. A ver qué más.

mujeres de 20 a 35 años, jóvenes de 20 a 35 años, adultos de 36 a más. Ahí se prepara mi gran amigo, ¿cómo se llama? Vaticano se prepara para correr maratón en Caguana Sisa. 8 de la mañana habrá ciclismo, categoría de 8 a 10 años, ¿eh? A 10 años. Luego 8 y 30 de la mañana, concurso de palo encebado. O 9 de la mañana, concurso de glotonería. A 8 y 30 de la mañana, concurso de yacuteras. ¿Qué más va a haber? Concurso 10 de la mañana, concurso de calles. 11 de la mañana, ceremonia. Ceremonia y...

0: vigésimo noveno aniversario de Caguana Sisa. A ver, ¿qué más?
1: Y ahora todos a bailar.
0: Luego, 12:30 del mediodía, almuerzo de camaradería. ¿Ah? 4 de la tarde, deporte. 7 de la noche, desfile de antorchas. 8 de la noche, fiesta central. ¿Ah? Y 10 de la noche, pues la quema de castillo. ¿Ah? Ahí no nos han indicado con qué va a ser la fiesta. Desde ya la invitación a toda la población a estar participando, a cada uno de los pobladores de la comunidad nativa de Caguana Sisa. Y nos vamos cuando son las 5 de la mañana con 47 minutos. Hoy Nilo Tonoma le dice muchísimas gracias y empezando que tengan un excelente día. ¿Ah? Nos vamos. Gracias a cada uno de ustedes. Esperando que tengan un excelente viernes. Hoy 31 de julio, último día. Ajá. Gracias.

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1: 6 de la mañana con un minuto.
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1: El libro de Josué nos habla de la primera derrota que tuvo el pueblo de Israel después que habían cruzado el río Jordán y habían tenido tremenda conquista. ¿Qué habían conquistado? Habían conquistado Jericó. Jericó, hermano, una ciudad que era impenetrable, pero que Dios le había dado una sentencia. Cuando Dios le dio la sentencia, hermano, vemos que Dios le dice al pueblo de Israel cómo era que ellos iban a conquistar Jericó. Hermano, Josué obedeció al pie de la letra, el pueblo también. Pero quiero que vean algo importante. El capítulo 6, vamos a retroceder al capítulo 6. Dice el verso 17, capítulo 6, verso 17, dice el Señor en su palabra: y será la ciudad anatema Jehová. Anatema quiere decir maldito. Con todas las cosas que están en ella. Solamente Rahab, la ramera, vivirá con todos los que están en la casa de ella. Por cuanto escondió los mensajeros que enviamos. Pero vosotros, la doctrina para ellos, guardaos del anatema. Ni lo toquéis, ni toméis alguna cosa del anatema. No sea que hagáis anatema al campamento de Israel y lo turbéis. Le estaban advirtiendo. Decían, no lo mires ni lo toques. Cuando ustedes entren y se vengan abajo los muros, ustedes van a entrar y van a mirar, cuando entran, van a mirar un montón de cosas. No toquen nada, porque todo eso está maldito, dice. No agarren nada, no toquen nada. Si ven algo de oro, si ven algo de plata, dice, eso lo separan para Jehová. Pero que dice el verso 19, dice, mas toda la plata y el oro y los utensilios de bronce y de hierro sean consagrados ¿a quién? A Jehová. Y que entren en el tesoro de Jehová. Escúcheme, eso lo sabía cada uno de los soldados, los guerreros que iban a entrar a Jericó. Les habían avisado, esos miles que iban a entrar a Jericó, uno por uno sabía que no podían coger nada. Que si encontraban algo de oro, de plata o de bronce, eso no es tuyo, eso es de Jehová, eso es de Dios. Pero ¿por qué la gente será así, hermano? Tal como Dios lo dijo, dieron las siete vueltas a Jericó, se vinieron los muros abajo y entró el pueblo. ¡Ah! Entraron, y entre los miles que estaban corriendo, conquistando Jericó, mire, de los miles solamente hubo uno que miró un manto babilónico, miró plata, miró un lingote de oro, sabía que eso era para Jehová, pero eso lo escondió para él, como cuando se roban el diezmo. Saben que el diezmo no es de ellos, que el diezmo es de Dios, y se lo agarran, se lo guardan ellos, para ellos. Conquistaron, tuvieron una gran victoria. La única que se salvó de todo Jericó fue la que era prostituta, Rahab, que metió a toda la familia y se salvaron. Hubo un ambiente de fiesta. Todas las naciones de por ahí temblaban porque vieron que Jehová, el Dios de Israel, había tirado abajo esos muros. Eso habla de que no hay problema que Dios no pueda resolver. No importa qué tan grande sea ese muro, Dios lo rompe y tú vas a avanzar. El problema viene después. La caída de Israel fue temporal, porque cayó ahí. Hay que cuidarnos, hay que tener cuidado de los peligros del éxito. Cuando alcanzamos metas, cuando conquistamos, cuando hacemos algo, cuando se hacen realidad nuestros sueños, cuando Dios nos bendice, cuando comenzamos a prosperar, cuando comenzamos a tener más, hay que tener cuidado de que la bendición que hoy has recibido te haga desconectarte del Dios que te dio esa bendición. Lo que tuvo que haber hecho Josué era haber hecho un culto de agradecimiento, leerles la ley y haber honrado a Jehová Dios por lo que había hecho y haberse comunicado con Dios. Ahora ya venía una nueva conquista, un pueblo más pequeño con 12,000 habitantes nada más. Entonces dijeron, ahora vamos a entrar allá. Estaban con todo ese fuego. Fíjese, hermano, que mucha gente que hoy ha fallado ha sido cuando han crecido, cuando Dios los ha bendecido. Porque cuando eran chiquitos, qué fieles que eran. Pero cuando crecieron, les salió las garras. Quiero que vean Segunda de Crónicas, rapidito porque ya terminé. Miren, capítulo 26 del libro de Segunda de Crónicas. Capítulo 26 del libro de Segunda de Crónicas. Miren lo que dice, miren lo que dice. Dice, verso 3, Segunda de Crónicas 26, 3. De 16 años era Usías cuando comenzó a reinar, y 52 años reinó, ¿dónde? En Jerusalén. Verso 4, e hizo ¿qué? Lo recto ante los ojos de Jehová, conforme a todas las cosas que había hecho Amasías su padre. Y dice el verso 5, y persistió en buscar a Dios en los días de Zacarías. ¿Qué quiere decir? Que él no dice y comenzó a buscar a Dios, sino que persistió. O sea, ¿por qué Dios lo puso de rey a los 16 años? Porque él buscaba a Dios. Y cuando lo pusieron de rey, siguió buscando a Dios. O sea, qué lindo, hermano, que Dios lo honra, lo coloca en un lugar, y él siguió buscando a Dios, siguió buscando a Dios, siguió. Y mira lo que dice el verso 5 de Segunda de Crónica, dice, y persistió en buscar a Dios en los días de Zacarías, entendido en visiones de Dios. Dice, y en estos días en que buscó a Jehová, ¿el qué? Él le prosperó. Es que el que busca a Dios, Dios lo prospera. El que consulta con Dios, Dios lo hace prosperar. A Dios le gusta que tú le consultes todo. ¿A dónde vas a ir? Si te quieres casar, consúltale a Dios. ¿Con quién me voy a casar? Dime tú, Dios mío. Cualquier cosa que tengas que hacer, a Dios le encanta, le gusta que tú le cuentes, que tú le hables, que tú le hables, hermano. Y mientras tú busques a Dios, Dios te va a hacer prosperar. Y entonces, de ese versículo para ahí, usted va a ver cómo Dios lo hace crecer, crecer, crecer. Tanto, tanto, que llegamos al verso 16. Versículo 16. ¿Están viendo todos? Verso 16. Ve el verso 16 y dice, mas cuando ya era fuerte, su corazón, ¿qué? Se enalteció. ¿Para qué? Para su ruina. Porque se rebeló contra el rey. No, contra Jehová su Dios. Se rebeló contra Dios. ¿Cuándo se rebeló? Cuando era grande, cuando era fuerte. El peligro del éxito. Algunos están tan prosperados que ya no se les ve en el ayuno, que ya no se les ve de rodillas, que ya no tienen tiempo para servir a Dios, porque están prosperados, ya sienten que no lo necesitan, que ellos pueden solos. El peligro del éxito, ¿ah? La semilla del orgullo, la confianza en sí mismo, se siembra, la siembra el diablo cuando estás en victoria, cuando estás en victoria, cuando conseguiste ya. El diablo viene y te siembra la semilla para que ahora ya no dependas de Dios, ya no le consultes a Dios. Ahora lo hagas tú solo por tu cuenta. Hay que tener cuidado, hermano. Yo he escuchado mucho, no, yo confío en mí, dicen algunos. No, yo confío en mí. No, no, yo confío en Dios. Algunos dicen, pastor, confía en mí, pastor. Pastor, confía en mí. Dicen a su esposa, pero confía en mí. No confías en mí. Maldito el hombre que confía en el hombre. Bendito el hombre que confía en Dios. Eso no quiere decir que vamos a tener desconfianza con todos, pero si en algo tenemos que confiar es en Dios. Mi esposa sabe, confía en mí, que yo no la voy a traicionar. ¿Por qué? Porque ella dice, no, es que Eugenio es fiel a Dios, y como él es fiel a Dios, yo sé que él no va a hacer nada, porque soy fiel a Dios. Hay que ser fiel a Dios. El que es fiel a Dios, bueno, uno tiene confianza porque es fiel a Dios. Pero el que no es fiel a Dios, el que no es fiel a Dios, no, no hay confianza. A su nombre, gloria. Algunos les hace mal el crecimiento, la victoria, el aplauso de la gente. Y entonces, ¿qué cosa es lo que vemos? Que Israel fracasó. Venció el grandote y no pudo con Jai. Mandaron un grupo pequeño para que no lo fatiguen. Y vino la caída. La caída de Israel representa, hermano, el fracaso de muchos creyentes. ¿Cuántos creyentes se sienten fracasados? ¿Cuántos creyentes se sienten que están derrotados? Que no han avanzado, que no avanzan, que algo les pasó. La caída de Israel fue inesperada. Vea, digo que no suba todo el pueblo, son un poquito nomás, que suban unos 3,000. No fatiguéis al pueblo. ¿Ah? Confiados estaban. Porque cuando ellos dijeron que no suba todo el pueblo, pues estaban confiados. Pero había algo. Ellos no conocían la condición en la que estaban ante los ojos de Dios. Dios había dicho, no tomen del anatema. Y había uno por ahí, uno. ¿No habrá uno acá? Había uno que tenía pecado escondido. Había uno que se había escondido el lingote. que tenía escondido el manto y que era mentiroso, porque parecía que no, parecía que era uno del grupo, parecía que era fiel, parecía. Nadie se dio cuenta que él tenía escondido eso. Todos saltaban y aplaudían, se gozaban porque habían ganado. Él también saltaba, pero saltaba y se gozaba. Él se acordaba que Dios había dicho que no toquen, pero como había tanta gente, él decía, no se habrá dado cuenta Dios. No sabe, ¿cómo me va a mirar si un miles de miles de miles los que han entrado a Jericó? ¿Cómo va a saber si nadie me ha visto? ¿Cómo va a saber Dios? ¿Cómo va a saber Dios? Estaban confiados. Y entonces viene el fracaso. Cuando viene un fracaso inesperado, cuando de repente viene algo, hermano, que te tira al piso, es porque en algún lugar hay una raíz de maldad. Algo pasó. Algo pasó que a Dios le desagradó. Entonces, bendito sea el nombre de Jesús. Dice la palabra que este pueblo huyó. Huyeron. El fracaso completo. La pregunta número uno, hermano. La pregunta, ¿por qué fracasaron? ¿Por qué perdieron la batalla? ¿Por qué? ¿Por qué perdieron la batalla? ¿Por qué? ¿Dónde estuvo la raíz del problema? ¿Sabe cuál fue? Que Dios no estaba con ellos. Que Dios no fue con ellos. Que ellos se fueron solos, sin Dios. ¿Por qué fracasaron? ¿Por qué perdieron esa batalla? Porque Jehová sencillamente no estaba con ellos. Usted sabe que hay gente que se sale del camino y se va a hacer cosas. Dice, Dios me ha mandado y Dios no lo ha mandado, Dios no lo ha mandado. El Señor no estaba con ellos. Uno puede estar fuerte ahora, muy fuerte, como Sansón. Y ese mismo día, perder toda su fuerza, como Sansón. Porque Sansón desagradó a Dios. La fuerza de Sansón no estaba en sus brazos. No estaba en el bíceps, en el tríceps, no estaba ahí. La fuerza de Sansón no estaba en su brazo, estaba en que el Espíritu Santo estaba sobre él. El Espíritu de Dios estaba sobre Sansón y por eso Sansón tenía esa fuerza. Cuando el Espíritu de Dios se le fue, perdió su fuerza. Eso es el todo de todo. Fíjense, hermano, el pueblo de Israel le dijo a Josué, cuando había muerto Moisés, le dijeron, mira Josué, nosotros estamos a hacer caso en todo. Solamente una cosita, que Jehová esté contigo como estuvo con Moisés. Si es así, nosotros estaremos contigo también. Pero si Dios no está contigo, nosotros no estamos contigo tampoco. Lo importante, no perder la presencia de Dios. No perder. Entonces, ahora usted entiende que tenemos que ser uno con Dios. Uno con Dios. Usted y Dios tienen que ser uno. Separado de mí, dijo Cristo, nada podéis hacer. Hay que estar con Él. Hay que tenerlo a Él. Hay que caminar con Él. Todo el problema viene cuando uno pierde la presencia de Dios. Separado de mí. Quiero que vean en el libro de San Juan, capítulo 15. Algunos dirán, ¿por qué me está pasando esto? ¿Por qué? ¿Por qué te está pasando lo que te está pasando? Porque seguramente estás peleando solo. Hermano Mendo, tengo que hablar con usted urgente hoy día. San Juan capítulo 15, verso 5 dice, yo soy la vid, vosotros los pámpanos. Dice, el que permanece en mí y yo en él, este lleva mucho fruto, porque separados de mí, nada podéis hacer. El que en mí no permanece, será echado fuera como pámpano, se secará y lo recogen y lo echan en el fuego. Verso 7, si permanecéis en mí y mis palabras permanecen en vosotros, ahora tenemos acá, pedid todo lo que queréis y os será hecho. Pero tienes que permanecer en Él, tienes que estar con Él. Separados de mí, nada podéis hacer. Separados de mí, nada podéis hacer. Sin mí, nada podéis hacer. Dijo Cristo, sin mí, nada podéis hacer. ¿Me estás escuchando? Cristo dice, sin mí, nada podéis hacer. Sin mí, está garantizada tu derrota. Está garantizado tu fracaso. Sin Cristo, no vas a alcanzar nada. Sin Cristo, tus sueños se van a volver una pesadilla. Sin Cristo, vas a perderlo todo. Pero con Cristo, vas a triunfar. Con Cristo, vas a alcanzar meta. Con Cristo, vas a prosperar. Escuche, sin Cristo el hombre está en peligro. ¿Qué tan peligroso, pastor? Escuchen los mundanos. Escuchen el hombre sin Cristo. Porque el que tiene a Cristo sabe que tiene a Cristo. El que no tiene a Cristo sabe que no lo tiene. La Biblia dice, 2 Corintios 5, 17, dice la palabra. De modo que si alguno está en Cristo, nueva criatura es. Las cosas viejas pasaron. He aquí, todas son hechas nuevas. El que tiene a Cristo le gusta la oración, le gusta congregar. El que tiene a Cristo obedece la palabra. El que tiene a Cristo no miente, no engaña, hermano, no adultera, no fornica, no está cometiendo pecado. El que tiene a Cristo tiene vida. El que no tiene a Cristo no tiene vida. Pero quiero que vean, sin Cristo el hombre está en un tremendo peligro, como una oveja perdida. Capítulo 15 del libro de San Lucas. ¿Cómo es una oveja perdida? Lucas capítulo 15, verso 4. Pero vamos a ver, el verso 4 dice: ¿Qué hombre de vosotros, teniendo 100 ovejas, si pierde una de ellas, no deja las 99 en el desierto y va tras la que se perdió hasta encontrarla? ¿Cómo se encuentra un hombre sin Cristo? Como una oveja perdida. Dice: y cuando la encuentra, la pone sobre sus hombros gozoso. Y al llegar a casa reúne a sus amigos y vecinos diciendo: gozaos conmigo porque he encontrado mi oveja que se había perdido. O digo que así habrá más gozo en el cielo por un pecador que se arrepiente que por un 99 justo que no necesitan de arrepentimiento. Y acá está hablando el Señor que esta oveja perdida es como un pecador, el que está perdido. Es una oveja perdida y dice que el Señor está buscando la oveja perdida. Hoy aquí hay ovejas perdidas y el Señor ha venido a buscarte. No te escondas del Señor que quiere ayudarte. Bendito sea el nombre de Jesús. Sin Cristo el hombre lleva una vida negra, negra, oscura, de tinieblas. Como dice Jeremías en el libro de Jeremías capítulo 13. Santo es el Señor. Jeremías capítulo 13. Versículo 23 dice: ¿mudará el etíope su piel? El negro, el hombre de raza negra, ¿podrá cambiar de color? ¿Y el leopardo mudará sus manchas? Así también, ¿podréis vosotros osar bien estando habituados a hacer el mal? El que tiene a Cristo no hace lo malo. El que no tiene a Cristo está acostumbrado, está habituado a lo malo. Usted tiene que darse cuenta por la palabra. ¿Quién es el que gobierna y dirige su vida? Quiero que vean cómo es que Dios habla a su pueblo Israel. Cuando lo formó, lo encontró, lo bendijo. Una vida sin Cristo es como un niño abandonado. ¿Cómo dice? Sí, como un niño abandonado desde su nacimiento. ¿Se ha puesto a pensar que alguien vea a una mujer dando a luz quizás en el campo, sola, caminando aquella mujer, y que de repente se resbala o algo y se le viene el bebé? Y ella sí, después de la caída en su agonía, no soporta más y nace el bebé. Y sale la sangre, y sale todo. Y esa madre muere, y el bebito salió. Y no hubo quien le cortara el cordón umbilical. Y el bebé vivo ahí llorando. Y la mamá ahí al costado muerta. Y el niño ahí envuelto en sangre. Mire, ¿qué pensaría usted? Que usted esté bajando aquella loma y encuentre a esa mujer muerta. Y ve la sangre y a ese bebé vivo. Con el cordón umbilical unido todavía, con la placenta y todo. Y de repente usted agarra y le corta el cordón umbilical y lo lava al niño, a la niña. Vamos a poner que sea una niña. Y que la niña la lava. Y bueno, luego que la lava, la baña y la cría, la educa y va creciendo. Y luego la viste y le da adornos y la adorna y la llena de todas las bendiciones. Y que una vez que crezca, usted le da bendiciones, le pone hasta oro y todo. Y de repente, usted ve que se vuelve ramera y que no se acuerda dónde usted le encontró. ¿Qué pensaría usted? Eso es lo que Dios le dijo a Israel. Capítulo 16 de Ezequiel. ¿Quiere que lo vean? Ezequiel capítulo 16. Mire cómo dice. Dice: vino a mi palabra de Jehová diciendo: hijo de hombre, notifica a Jerusalén sus abominaciones y di: así ha dicho Jehová el Señor sobre Jerusalén. Tu origen, tu nacimiento es de la tierra de Canaán. Tu padre fue amorreo y tu madre etea. Y en cuanto a tu nacimiento, dice el verso 4, El día que naciste, no fue cortado tu ombligo, ni fuiste lavada con agua para limpiarte, ni salada con sal, ni fuiste envuelta con fajas. No hubo ojo que se compadeciese de ti para hacerte algo de esto, teniendo de ti misericordia. Nadie tuvo misericordia de ti, sino que fuiste arrojada sobre la faz del campo con menosprecio de tu vida en el día que naciste. Mientras tú hablas con Dios, yo voy a orar por ti. Padre Santo, que estás en los cielos, te doy gracias por tu palabra, tu presencia. Gracias, Señor. Aquí está el pueblo, la iglesia. Ayúdalos para que no fallen. Ayúdalos para que salgan adelante. Ministrales, brega con ellos. Trata con cada uno. Habla de misión en sueño. Padre Santo, mira los que fallaron, los que pecaron, los que hicieron lo malo. Hoy tú perdonas. Tú eres bueno. Acuérdate que somos polvo de la tierra. Solo tú eres digno. Solo tú eres perfecto. Dios mío, tú has hablado, tú has ministrado. Mira cada vida, mira el hogar que representan, mira cada papá de rodillas, cada mamá que tiene hijos, quizás inconversos, algunos que ya no quieren venir a la iglesia, al culto, por situaciones que han visto en casa. Padre Santo, ten piedad, ten misericordia, derrama tu poder, saca al diablo, saca a los demonios, saca a los espíritus inmundos por tu mano. Señor, pon tu mano, Señor, en el nombre de Jesús, en toda vida sincera, en cada hombre y cada mujer, cada joven, cada persona que al escuchar esta palabra ha abierto su corazón, Dios mío, sobre cada siervo tuyo, tu presencia, Señor. Y si estuvieran enfermos, toca a los enfermos, sana toda dolencia, todo mal, en el nombre de Jesús. Pónganse de pie ahora y levanten su mano al cielo y díganle, Señor, gracias.
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3: 6 de la mañana con 24 minutos.
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3: 6 de la mañana con 30 minutos.
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Gracias, amigos y hermanos, por sintonizarnos por esta emisora y la atención prestada a este programa 60 minutos con las mejores alabanzas y adoraciones, esperando que haya tocado lo más profundo de su corazón y que Dios lo bendiga a cada uno de ustedes. 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
0: 7 de la mañana con 25 minutos.
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0: 7 de la mañana con 31 minutos.
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2: 7 de la mañana con 45 minutos.
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2: 7 de la mañana con 54 minutos.
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2: 8 de la mañana con 9 minutos.
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2: 8 de la mañana con 18 minutos.
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1: 8 de la mañana con 30 minutos.
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2: 8 de la mañana con 40 minutos.

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0: 8 de la mañana con 45 minutos.
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2: 8 de la mañana con 51 minutos.
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2: 9 de la mañana en punto.
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2: 9 de la mañana con 13 minutos.
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2: 9 de la mañana con 23 minutos.
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2: 9 de la mañana con 30 minutos.
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0: 9 de la mañana con 34 minutos.
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3: Bienvenidos al show de la coletera, que hoy presenta la canción La Patadita de BL y Elvis Crespo.

Ven. Pero antes de que se vayan, tengo que darles la patadita de la buena suerte. A ver, Ben, la patadita de la buena suerte para Bele. Ahí está la patadita de la buena suerte. Ahora, la patadita de la buena suerte para Elvis Crespo.

Buenos días, sean bienvenidos a Club Latino, el programa más variado de las mañanas. ¿Cómo están? Saludamos a nuestros agricultores, amigos transportistas, amigos que se encuentran en la oficina escuchando Latina a esta hora. Ya el número de celular empezó a sonar, por cierto, el teléfono de la radio. El número está activado desde las 9:30 de la mañana y de acuerdo al orden de llegada de sus mensajes de texto, complacemos con los pedidos musicales. 942-777-463. Hoy ya estamos 31 de julio. Sí, señor. Llegamos al último día de este mes de julio. El mes patrio se nos va, el mes de aniversario de Latina. Y también queremos saludar a nuestros amigos que durante este mes estuvieron de onomástico, especialmente los socios y socias de la cooperativa San Martín de Porres y nuestros oyentes que cada mañana y en toda la programación de Latina se acompañan con nuestra sintonía, con la frecuencia y en las plataformas digitales. Empezamos el fin de semana, ya viernes, último día de labores para el sector público. Estamos también a puertas de ingresar al fin de semana. Bienvenidos, mi nombre es Doris Torres, la flaquita de la radio. 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Estamos ya oficialmente como la flaquita de la radio. Bienvenidos hasta las 11:40 de la mañana. Iniciamos con una de las canciones solicitadas. Es la primera canción en el programa. Y hoy, fin de semana, como cada viernes, somos pachangueros, ¿sí o no? Así que esta canción es una de las canciones perfectas para este fin de semana.

0: 9 de la mañana con 44 minutos.
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0: 9 de la mañana con 51 minutos.
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Orquesta Candela, lejos de ti, cómo duele vivir muy lejos de ti. 9:59 o 55 todavía. 9:55 para mis amigos que están disfrutando de un rico desayuno. Provecho. Por aquí nuestra sugerente está desayunando delicioso. Sí, provecho, provecho con ese rico desayunito también para nuestros amigos que

Se hicieron un poquito tarde hoy y están disfrutando, saboreando ese rico lechonapi, esa rica soya, quinoa. ¿Qué más, chicos? Esos huevitos fritos, huevos sancochados, mis favoritos. Saludos a...

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Hoy viernes 31 de julio tenemos saludos de onomástico. Inmediatamente nos trasladamos hasta Tangarana en el Jirón Trujillo. Hoy está botando la casa por la ventana Marco Estefano Casana Tapujima. Los saludos son de parte de sus papitos, el amigo César, la señora Marina, de parte de sus hermanas Sasha, Dariana y Marian Celeste. Toda la familia, sus abuelitos, tíos, primos, amiguitos, compañeros de estudio se unen a esta celebración para desearle lo mejor, que siga cumpliendo muchísimos años más de vida y que se cumplan todas sus metas de un niño muy estudioso como es Marco Estefano, estudiante del Coprodeli, ¿no? Saludos entonces para Marco Estefano Casana Tapujima. Aparte es mi ahijado, gracias por la confianza a sus papitos, de todo corazón, de verdad, que sea un día maravilloso para él y que pueda celebrar con la familia. Nos comentan que mañana será la celebración, mañana sábado, aprovechando que es fin de semana porque mañana ya la familia están de repente de descanso y se reúnen para celebrarlo con su torta. Claro que sí, la torta es infaltable en las fiestas de cumpleaños de la familia Casana Tapujima. Espero que nos guarden un pedacito de la torta. Por este cumpleaños, por el cumpleaños del ahijado, sí salimos de la dieta. Salimos de la dieta. Una vez al año no hace daño, dicen por ahí. Así que felicidades a Marco Estefano, para ti con mucho cariño la canción del Cholo Berrocal, que viva el santo.

0: 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Gracias, Saiyajin Fit. 10 de la mañana y 2 minutos. A esta hora nos conectamos con la gente bonita del Caserío El Dorado. En el Caserío El Dorado están a full volumen de la radio. La engreída de la casa, Valeria Alexia, nos ha solicitado la canción de los puntos del amor.
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0: Gracias a Valeria Alexia en el Caserío El Dorado. Para toda la gente trabajadora, buenos días. Allá en el Caserío El Dorado. También nuestros amigos en Asanjiwa. En Agua Blanca, ¿no? Agua Blanca. Wingo Yaku. Somos Latina, 28 años o 29 años ya, bien cumplidos. 29 años contigo.

Lo mejor del tecno del recuerdo suena en Club Latino. Hasta las 11 y 40 de la mañana te acompañamos. Hoy 31 de julio, último día del mes, viernes, empezando el fin de semana. 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Gracias, Natureza. 10 de la mañana y 13 minutos. Avanzamos con más y mejor música. Saludando en Iquitos, está a esta hora disfrutando de un rico sándwich de capibara. Nos dice por ahí nuestro amigo y colega Carlos Pérez Luna. Aprovecho con ese sándwich de capibara con su refresquito de Camu Camu. ¡Qué rico! Un buen desayuno nutritivo. Aunque del capibarita no, por favor. Diez y 13. Por aquí también queremos saludar a nuestros amigos que están escuchando Latina, ¿saben dónde? En Las Palmeras. Me pasan el dato que están a full sintonía esperando el fin de semana para disfrutar de unas cuantas heladitas. Provecho, chicos, provecho. Y quienes también están disfrutando en estos días de la diversión total son nuestros oyentes en San Martín Alao y Chatoja, respectivamente, celebrando su fiesta patronal. Ayer fue el Albazo en San Martín Alao. Muchos saludos a la población de todo el Alto Alao.

0: 10 de la mañana con 17 minutos.
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1: 10 de la mañana con 28 minutos.
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10:33. Buenos días a los amigos que están escuchando la radio en Chatoja. Me dicen por acá, estamos en la sintonía de Latina. Y por cierto, te invitamos a la fiesta patronal de Chatoja. Muchas gracias por la invitación. A ver si nos vamos a Chatoja. Y yo los invito a ustedes, a toda la población de la provincia del Dorado, a celebrar la fiesta patronal de Chatoja y San Martín al lado, a los lugares cercanos y también a quienes quieran divertirse, ¿no? Con el albazo, con todas las actividades, con el deporte, las fiestas bailables, lo mejor de la gastronomía y mucho más en Chatoja y San Martín al lado, que en estas fechas están celebrando su fiesta patronal. 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En nuestra secuencia de saludos, a esta hora nos trasladamos imaginariamente hasta Sauce. Allá está la población de Sauce también escuchando Latina a través de la página o en nuestra aplicación. Muy buenos días, Sauce, ¿cómo están? La señora Maritza Murrieta, saludos a Alonso, Gael y Milagritos, también a Julein Mena. Estamos, me dicen, en restaurante. En el restaurante de la señora Maritza Murrieta. Girón Leticia, claro que sí, en el Girón Leticia. Saludos entonces a todas las personas que están disfrutando ahí de un rico desayuno todavía, o es un almuerzo adelantado. A ver, Juan Arévalo, coméntanos por favor. La señora Maritza Murrieta, que está muy atenta al programa. Saluditos a Alonso, Gael y Milagritos, también para Julei Mena y toda la gente bonita ahí en el restaurante de Maritza Murrieta. Girón Leticia, gracias amigos. 10:36 de la mañana, continuamos y ahora la canción de Corazón Serrano, pero esta vez junto a Sergio George y gente de zona, Vivir mi vida.

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En el Jirón Grace quiero saludar a un gran oyente. Es nuestro amigo Mauro Reategui. Sí, también está escuchando la radio a esta hora y para toda su linda familia. Muchas gracias por el presente que nos ha hecho llegar unas deliciosas naranjitas. Vitamina C directo a la avena. Ahí está don Mauro Reate y saludos entonces en el Jirón Grace y para todos nuestros amigos. Más allá está también el amigo Oriol Mora, ¿no? Por ahí también escuchando Latina. Jirón Grace, Jirón 28 de julio, Ana Cooper en el Jirón Pajatén. Toda la banda de Pichuaya están con Latina, lo tiene todo.

0: 10 de la mañana con 46 minutos.
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4: 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Dios les bendiga.
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0: 10 de la mañana con 57 minutos.
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11 de la mañana y 00 minutos. Buenos días, amigos que a esta hora están trabajando mientras sintonizan. Latina lo tiene todo. Por aquí estamos nosotros revisando el número de la radio. Mensajes de texto o mensajitos de WhatsApp al 942-777-463 o llamadas telefónicas al aire. Sí, señor. Llamadas telefónicas mientras estoy hablando marcan el 942-777-463. 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Ya estamos 31 de julio. Los chicos siguen de vacaciones. Nosotros estamos presentando música de vacaciones, por cierto, acompañando las vacaciones de nuestros niños y adolescentes.

esta semana y la siguiente que viene tienen vacaciones, ¿no? Así que aprovechenlo sabiamente para realizar algunas actividades en casa. De repente por ahí para repasar los cuadernos del año pasado, sí, analizar cómo estuviste durante estos meses en el colegio. Y tal vez hay cositas que nos hemos olvidado, ¿no? Es bueno de vez en cuando repasar nuestros cuadernos, leer un poco los libros y de esta manera que los padres también refuercen el conocimiento de sus hijos o motiven para que ellos tengan un espacio en casa, un espacio dedicado especialmente para los estudiantes, porque tampoco puede ser cualquier espacio, ¿no? Que genere de repente interrupción o ruido y hace que el estudiante pierda la concentración. Motivemos entonces a que los chicos estudien también en estos días de vacaciones. Hablando de juventud, presentamos la canción por aquí reclamada de nuestros estudiantes que están en la sintonía de Latina y es la canción de María Becerra. Canta el éxito de marzo del 2026. 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

0: es Club Latino, el programa más variado de las mañanas. 11 de la mañana. 11 de la mañana y 11 minutos. Nosotros queremos darte a conocer, estimado oyente, que el número de Latina sigue habilitado para que envíes tus saludos. Es el 942-777-463. Hasta las 11 y 40 nos quedamos contigo. Ya nos quedan tan solo 30 minutos, así que todavía hay espacio para que puedas enviar tus saludos y reclamarnos la canción que tanto te gusta. Tenemos la siguiente petición musical y es esa canción del recuerdo, lo mejor del rock en español. Imaginariamente nos trasladamos hasta los años 80s y 90s para recordar la canción A veces me parece. Solo a veces lo imagino, a veces creo que es real, a veces que no.
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0: 11:16.
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2: 11 de la mañana con 27 minutos.
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0: 11 de la mañana con 34 minutos.
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0: 11 de la mañana con 42 minutos.
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0: 11 de la mañana con 51 minutos.
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Son las 11 de la mañana con 53 minutos en todo el territorio nacional. Señoras y señores, amigos y amigas, tengan todos y cada uno de ustedes muy buenos días. Programa correspondiente a hoy, viernes 31 de julio del año 2026. Estamos ya en el último día del mes de julio. Se nos va el séptimo mes y se viene el octavo mes del año. Contento de estar ingresando a cada uno de sus hogares y poderles llevar la información de lo que acontece en el plano local, regional, nacional e internacional. Desde ya saludar una vez más a cada uno de ustedes, a nuestros hermanos del campo, a nuestros hermanos agricultores, la gente que diariamente labra la tierra y, por cierto, pues a esta hora pendiente de la información que podemos darles a conocer a cada uno de ustedes ahí a lo largo y ancho de la provincia de El Dorado. Muy buenos días una vez más, y de esta manera saludar a cada uno de ustedes y a nuestros oyentes que ya nos siguen a través de las redes sociales. Saludar también a cada uno de ustedes, gracias por la sintonía, gracias por la preferencia. Son las 11 de la mañana con 55 minutos, intenso sol aquí en San José, se hizo un sol radiante, por cierto, como para poder pues cumplir diferentes actividades que se vienen realizando en el ámbito de la provincia de El Dorado. Mientras tanto, queremos dar a conocer a nuestros amigos oyentes a través de la Municipalidad Provincial del Dorado. Nos han hecho llegar un comunicado oficial la Municipalidad Provincial del Dorado, a través de la Oficina del Registro Civil, informa a la población que la entrega de los documentos nacionales de identidad DNI se realizará hoy a partir de las 3 de la tarde. Atención a todos nuestros amigos que han hecho pues su cambio de DNI hace unos días, que se ha dado pues esta campaña aquí en nuestra localidad de San José de Sisa. Ya los DNI se encuentran pues en la Municipalidad Provincial, en la Oficina del Registro Civil. Hoy estarán haciendo entrega a su propietario a partir de las 3 de la tarde en la Oficina del Registro Civil. Se solicita a los ciudadanos que realizaron su trámite acercarse en el horario establecido para recoger sus documentos portando el comprobante correspondiente de ser necesario. Agradecemos su comprensión, puntualidad y colaboración, Municipalidad Provincial del Dorado, Oficina de Registro Civil. Entonces, una vez más queremos hacer el llamado a nuestros oyentes, a nuestros amigos que han hecho su trámite de su DNI. Pueden venir hoy a partir de las 3 de la tarde a la Oficina de Registro Civil para estar recibiendo dicho documento. Son las 11 de la mañana con 57 minutos. Mientras tanto, continúan realizando trabajo de mejoramiento de calles en el centro poblado.

intensas lluvias que se prestan a venir, pues esperamos que todos y cada uno de ustedes pues participen de esta importante actividad. Son las 11 de la mañana con 59 minutos. 11 de la mañana con 59 minutos. Estamos desde el centro de la información para darles a conocer las diferentes actividades en el ámbito nacional. Situación que viene pasando con el gabinete de la presidenta Keiko Fujimori. 15 ministros tienen procesos judiciales. Esto es el colmo, señoras y señores, que se haya elegido pues a estos ministros cuando no están bien con la población. Y por cierto, hoy pues la crítica es para el gobierno de Keiko Fujimori, que tiene 15 ministros que están pues con denuncias judiciales, esperando que toda esta situación pues se vuelva a su normalidad. Y que por cierto, hoy pues la prensa no dice nada, los demás medios de comunicación que siempre han estado a favor de los grandes intereses, pues no dicen nada. Y por cierto, pues la prensa libre está haciendo pues viendo que de cada uno de los ministros cómo están pues sus hojas de vida. Mientras tanto, ayer fue detenido uno de los diputados de Cusco, esto de la región Cusco, por tener pues denuncias judiciales, orden de captura por maltrato físico y psicológico a su pareja. Así está la situación en el plano nacional. Son las 11 de la mañana con 59 minutos. 11 de la mañana, 59 minutos en todo el territorio nacional. Mientras tanto, continúan pues realizando las labores de visita pues a nuestros centros poblados, a nuestros caseríos de las diferentes instituciones que vienen realizando actividades. En este caso, por ejemplo, Foncodes está hoy, el día de hoy, los representantes de Foncodes están en la comunidad nativa de Chiricxacha para ver pues el tema de crianzas de animales, así como también de hortalizas y otras actividades que tienen programado dentro de sus trabajos. Mientras tanto, nos dan a conocer de la comunidad nativa de Caguana Sisa, que se presta a celebrar su aniversario. En este caso va a estar celebrando pues su 29 aniversario, y por tal motivo la invitación lo viene haciendo el presidente Apu en coordinación con su comunidad a conmemorarse el 29 aniversario de nuestra hermosa comunidad nativa de Caguana Sisa. Nos enorgullece celebrar a un pueblo profundamente identificado con sus costumbres y tradiciones ancestrales. Somos una población luchadora que día a día practica valores como el respeto al trabajo y la responsabilidad en busca de nuestro constante progreso y desarrollo. Tenemos el honor de invitarles a ser partícipe de todas nuestras actividades programadas y de esa manera compartir momentos inolvidables. De esto lo viene haciendo la comisión organizadora, que se realizará del jueves 6 al sábado 8 de agosto. La programación queremos dar a conocer a nuestros oyentes. La programación es Salva de 21 Cameretazos por el 29 aniversario. 6 de la mañana, embanderamiento de la comunidad. 8 de la mañana, limpieza general de la comunidad. 2 de la tarde, decoración de la plazuela y las calles principales. 5:30 p.m., deporte interbarrios. 8 de la noche, bienvenida y apertura del aniversario de la comunidad.

0: El día viernes 7 de agosto, 8 de la mañana habrá fuego de gincana Interbarrios, 4 de la tarde feria gastronómica, 8 de la noche elección y coronación de la Xipax aniversario y noche artístico cultural. De igual forma, continúan las actividades el día sábado. Continúa la actividad, pues 8 de la mañana habrá maratón. Mujeres de 20 a 35 años, jóvenes de 20 a 35 años, adultos de 35 a más. Después, 8 de la mañana habrá ciclismo, categoría de 8 a 10 años. 8 y 30 de la mañana, concurso de palo encebado. 8, 9 de la mañana, concurso de glotonería. O 9 y 30, concurso de yacuteras. 10 de la mañana, concurso de calle. 11 de la mañana, concurso de, a ver qué dice por acá, ceremonia y protocolar por el décimo, por el noveno, a ver, por el aniversario. 12 del mediodía, almuerzo de camaradería. 4 de la tarde habrá deporte, 7 de la noche desfile de antorchas, 8 de la noche fiesta central y 10 de la noche será la quema de castillo. De esta manera estamos haciendo extensivo la invitación a toda la población de Caguana Sisa a participar en este, y todos sus miembros queremos expresar nuestro agradecimiento a cada uno de ustedes por hacer posible esta celebración. Gracias por el gran respaldo institucional, su valiosa contribución material y económica, por el caminar a nuestro lado fortaleciendo nuestra identidad y por su incansable trabajo comunitario, su faena, su alegría y mantener viva la herencia de nuestros ancestros. La unidad de un pueblo es la fuerza que preserva su historia y asegura su futuro. Gracias a todos por unirse a nuestra voz, nuestra danza y nuestra alegría. Sigamos trabajando juntos por el fortalecimiento de Caguana Sisa, guardiana de nuestra Amazonía. Son las 12 del mediodía con 5 minutos. A continuación, haciendo extensivo la invitación a nombre de la familia Tuanama Tuanama a participar de una importante parrillada pro salud a favor de don Crispín Tuanama. Toda esta actividad se estará realizando el día de mañana a partir de las 10 de la mañana en la primera cuadra del Jirón Independencia. Son las 12 del mediodía, 6 minutos. A continuación vamos a presentar nuestros principales titulares que estaremos desarrollando el día de hoy en esta edición de Latina Noticias, edición del mediodía.
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Son las 12 del mediodía con 06 minutos en todo el territorio nacional. Principales titulares que estaremos desarrollando el día de hoy. El tiempo no espera. Gestión pública debe anticiparse a las emergencias climáticas y no solo reaccionar. Gobierno buscaría facultades legislativas para aprobar por vía rápida reformas que podrían debilitar los controles ambientales en áreas protegidas. Mientras tanto, en el plano policial, capturan en la banda de Chilcayo a investigado por presunto delito de coacción. Juzgado penal colegiado de Tarapoto dicta 20 años de prisión a sujeto que ejecutó su socio chino en la banda de Chilicayo. Son las 12 del mediodía con 07 minutos en todo el territorio nacional. Reorganización para el desarrollo.

0: desarrollo agrario para favorecer al sector agroexportador y la pequeña y mediana agricultura. Mientras tanto, continuamos dándoles a conocer a cada uno de ustedes de las diferentes actividades que se vienen dando en el ámbito de la provincia. No asistir como miembro de mesa costará 275 soles. Conoce las multas y las consecuencias. Estas y otras noticias estaremos desarrollando luego de nuestra primera pausa comercial.
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17: 12 del mediodía con 17 minutos.
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0: Son las 12 del mediodía con 17 minutos en todo el territorio nacional. Estamos desde el Centro de la Información para darles a conocer a cada uno de ustedes de las diferentes actividades, de las diferentes situaciones que vienen pasando en nuestra provincia, en nuestra región y, por cierto, en el territorio nacional. Nos dan a conocer que se viene el fenómeno del niño o la niña. A raíz de esto, el tiempo no espera. Gestión pública debe anticiparse a las emergencias climáticas y no solo reaccionar. Si bien es cierto, gobernar el riesgo antes de administrar la emergencia. La verdadera prevención empieza hoy. Preparar el territorio antes de que lleguen las lluvias y sequías extremas en el clave del desarrollo. La especialista María Burachi, socia y directora de Libélula, advierte que las nuevas autoridades e instituciones no contarán con el habitual periodo de tolerancia para instalarse, pues la urgencia del entorno exige respuestas inmediatas con el inicio de una nueva gestión a partir del 28 de julio. Sus primeros 90 días coinciden de pleno con la temporada de lluvias y el mayor riesgo asociado al fenómeno El Niño. Ante este panorama, es imprescindible gobernar el riesgo antes de administrar la emergencia, trazando prioridades concretas en tres ejes estratégicos para evitar el colapso de la economía y proteger a las poblaciones más vulnerables. En el corto plazo, antes del día 30, el Ejecutivo junto a los gobiernos regionales y municipios deben identificar la infraestructura crítica que no puede fallar, como puentes, carreteras, rutas pluviales, plantas de agua y hospitales. Para el día 60, resulta prioritario garantizar la seguridad alimentaria y la seguridad energética, estableciendo almacenes de alimentos y medicinas, centros de frío con respaldo energético, vías alternativas y albergues con autonomía hídrica y eléctrica, un impacto severo de la agroexportación o la reducción de la generación hidroeléctrica terminaría disparando los costos de vida de las familias peruanas y afectando la rentabilidad del sector agrario. Finalmente, al alcanzar el día 90, las autoridades tienen el deber de haber transformado la preparación ambiental e inversión territorial y empleo local. Trabajos inmediatos como el mantenimiento de drenajes, limpieza de canales y caminos, recuperación de riberas y construcción de cortafuegos, no solo mitigan inundaciones y sequías, sino que protegen actividades altamente vulnerables como la agricultura y la pesca. Construir resiliencia territorial mediante una sólida cartera de seguridad hídrica, infraestructura verde y energías renovables marcará la diferencia entre seguir pagando los platos rotos del desastre o asegurar un verdadero progreso regional. Son las 12 del mediodía con 22 minutos en todo el territorio nacional. 12 del mediodía con 22 minutos. Gobierno buscaría facultades legislativas para aprobar por vía rápida reformas que podrían debilitar los controles ambientales en áreas protegidas. Gobierno de Keiko Fujimori buscará facultades legislativas para aprobar reformas que faciliten proyectos empresariales en áreas naturales protegidas. Nuestra Amazonía y las áreas naturales protegidas representan la delgada línea entre el equilibrio ecológico y el colapso ambiental. Debilitar su protección sin debate ciudadano ni sustento técnico transparente es comprometer al patrimonio natural indivisible de las futuras generaciones. Un ambiente de honda preocupación e incertidumbre envuelve la gestión ambiental de nuestro país. Un borrador normativo que viene circulando de manera extraordinaria revela que el eventual gobierno de Keiko Fujimori buscaría solicitar al Congreso de la República la delegación de facultades legislativas por un periodo de 120 días calendario. La finalidad central de este pedido sería aprobar a través de decretos legislativos y por vía rápida un conjunto heterogéneo de reformas normativas. Aunque el pretexto oficial abarca materias como la seguridad ciudadana y la simplificación administrativa, el trasfondo más alarmante del documento contempla medidas estratégicas dirigidas a acortar evaluaciones ambientales, flexibilizar requisitos técnicos y restar rigurosidad a los permisos para proyectos extractivos. Uno de los ejes sensibles del documento ataca de manera directa al régimen legal de las áreas naturales protegidas y ecosistemas frágiles. El borrador contempla elevar los estándares exigidos al propio Estado para imponer restricciones a proyectos empresariales, estableciendo que cualquier limitación a la actividad económica dentro de estos espacios de biodiversidad deberán sustentarse exclusivamente en evidencia científica objetiva y clara bajo estrictos criterios de legalidad y proporcionalidad. Esta experiencia formal, que a simple vista parece técnica, en la práctica podría elevar desmedidamente la carga probatoria o imposibilitar que el Estado aplique el principio de precaución para restringir obras de infraestructura y minería o hidrocarburos ante amenazas inminentes contra los bosques, las fuentes de agua, la fauna silvestre y las cabeceras de cuenca. Asimismo, el paquete normativo prevé la aplicación del silencio administrativo positivo en trámites de certificación ambiental y el uso generalizado del principio de presunción de veracidad. Con ello, si las autoridades ambientales no logran responder o evaluar los expedientes técnicos en los acortados plazos legales que fijaría la norma, la solución empresarial quedarían automáticamente en incertidumbre. Aprobados a este mecanismo de agilización acelerada, se suma la propuesta para reorganizar las competencias de las entidades ambientales, garantizar la estabilidad de permisos otorgados y reestructurar la normativa en materia de recursos forestales, fauna silvestre, recursos hídricos y formalización minera, abriendo la puerta a una menor supervisión en áreas de alto valor, en áreas de alto valor biológico. Un punto crítico señalado en el texto es que la primera disposición complementaria final del borrador exceptúa expresamente a estos decretos legislativos de consulta pública, agenda temprana y análisis de impacto regulatorio previo al AIR ex ante. Bajo este esquema, la formulación de las reglas reduciría a informes internos de los sectores promotores, eliminando los mecanismos habituales para especialistas, organizaciones indígenas y la ciudadanía presenten observaciones o alertas. Respecto a quienes elaboraron este borrador, el documento ha sido redactado de forma preliminar por los equipos técnicos del Poder Judicial y del sector político oficialista, en coordinación con asesores de materia económico productiva. En cuanto a nuestros especialistas ambientales regionales o nuestros representantes parlamentarios en el Congreso fueron consultados, ha existido ningún proceso de discusión o proceso de consulta descentralizada, diálogo previo ni evaluación técnica participativa con los congresistas de las regiones amazónicas, científicos de la zona, organizaciones ambientales, colegios profesionales y comunidades locales. Aparecer la respuesta es no existido consulta alguna. Cabe mencionar que al no existir aún un documento oficial con sello de recepción de la mesa de partes del Congreso, esta propuesta aún no es definitiva y requiere la aprobación formal del gabinete ministerial. La ciudadanía y los gremios de la región San Martín y el Oriente peruano se mantienen en máxima alerta ante lo que representaría un grave retroceso en la protección ambiental del país.
18: 12 del mediodía y 30 minutos. 12 y 30. Atención. Tenemos la invitación al señor, el señor José Salas Tuanama y esposa Abelina Fasabi Tapuyima tienen el honor de invitar a familiares y amigos a la celebración de sus bodas de oro a desarrollarse el sábado 22 de agosto. Y la programación es como sigue: a las 12 del mediodía habrá un almuerzo en honor en el Jirón 28 de julio, segunda cuadra, en la banda de Pichuaya, domicilio de la familia Salas Tuanama. 7 de la noche, Santa Misa en la Iglesia Católica de San José de Sisa. Acompañemos al señor José Salas Tuanama y esposa Abelina Fasabi Tapuyima a dar gracias por estos 50 años de matrimonio y a renovar sus promesas de amor. Seguidamente invitamos a un brindis de honor y fiesta bailable con música típica. Llega el conjunto típico Los Dinámicos de Santa Cruz. Habrá huachado, chicha de maíz, chicha de maní, cerveza y mucho más. Celebraremos la vida y el amor con una gran fiesta y la mejor música típica de nuestra tierra. ¡Qué hermosa e increíble bendición llegar a las bodas de oro! 50 años de amor, complicidad y paciencia merecen una celebración a lo grande. Nuestra unión, medio siglo después, el amor todo lo sufre, todo lo cree, todo lo espera y todo lo soporta. Primera de Corintios 13:7.
0: Son las 12 del mediodía con 32 minutos. Nos vamos al corte comercial y retornamos con más noticias.
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7: 12 del mediodía con 39 minutos.
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0: 12 del mediodía con 39 minutos en todo el territorio nacional. Atención, atención a esta invitación. La familia Tuanama invita a participar de una gran parrillada pro salud a favor de don Crispín Tuanama. Actividad que se estará realizando mañana sábado 1 de agosto del año 2026. Todo esto a partir de las 10 de la mañana. Lugar Girón, la primera cuadra del Girón Comercio sin número. Será una bonita reunión. Además, podrás degustar deliciosos refrescos y gaseosas bien heladitas. Desde ya el agradecimiento a nombre de la familia. Siempre, pues, estas actividades de ProSalud es con su lema: hoy por mí, mañana por ti. Porque para mí el vivir es Cristo y el morir es ganancia, dice la tarjeta Filipenses 1:21. Entonces invitamos a todos los amigos y familiares a estar participando de esta importantísima actividad. Mientras tanto, el juzgado penal colegiado de Tarapoto dicta 20 años de prisión al sujeto que ejecutó a su socio chino en la banda de Chilcayo. Ningún crimen queda impune. 20 años de cárcel para asesino de socio chino en la banda de Chilcayo. Son las 12 del mediodía, 41 minutos. A esta hora del mediodía estamos con don Dan Nixon. Nos quiere dar alguna información a esta hora de la tarde. No dice, ha querido chismear un poco. No vamos a atenderlo a esta hora porque estamos conduciendo el noticiero. Luego del corte comercial vamos a estar llamándole pues a don Dan Nixon para conversar, por lo cierto, de las diferentes actividades que viene realizando en su área de trabajo. La ambición desmedida y la incapacidad de resolver disputas económicas a través del diálogo destruyen vidas y familias. Hoy la justicia penal fija un límite firme contra la violencia al encarcelar por 2 décadas a quien convirtió un desacuerdo comercial en una tragedia irreparable. Una disputa comercial por el control financiero de una empresa ladrillera terminó en una condena ejemplar en la región San Martín. El juzgado penal colegiado provincial Tarapoto sentenció a 20 años de prisión efectiva a José Santos Rubio Gálvez tras encontrarlo responsable del delito de homicidio calificado en agravio del ciudadano de nacionalidad china, Fang Minchao Arias. La contundente sanción penal fue lograda por el fiscal adjunto provincial Jaime Waldemar Ventura García, integrante de la Fiscalía Provincial Mixta de la Banda de Chilcayo, quien acreditó la responsabilidad directa del imputado en el crimen perpetrado durante la mañana del 10 de julio del 2024. El trágico suceso ocurrió en las instalaciones de la ladrillería Industria JB, ubicado en el distrito de la Banda de Chilcayo, negocio donde el agresor y la víctima mantenían una relación societaria. Según la investigación, fiscal José Santos Rubio Gálvez ingresó al establecimiento portando un revólver oculto dentro de un canguro y desató una acalorada discusión con Fang Minchao Arias, motivada por desacuerdos recurrentes sobre la administración, los niveles de producción y las ventas del material de construcción. En medio del altercado verbal, el imputado actuó con alevosía, desenfundó el arma de fuego y disparó a quemarropa contra su socio, quien se encontró desarmado y en total estado de indefenso, en indefensión. La víctima recibió 3 disparos a corta distancia en el tórax y el rostro, los cuales le provocaron la muerte instantánea. Ante la mirada atónita de los trabajadores de la ladrillería, tras ejecutar el ataque, el homicida llamó por teléfono a otro socio comercial para confesar el hecho y pedirle que recogiera el cadáver para luego darse a la fuga. Sin embargo, fue ubicado y capturado a las pocas horas por efectivos de la Policía Nacional del Perú. Con esta resolución judicial, la condena impuesta contra José Santos Rubio Gálvez vencerá el 9 de julio del año del 2044, contabilizando de forma corrida el tiempo que permaneció privado de su libertad desde el día de su detención. Adicionalmente, el tribunal fijó en 40 mil soles el monto correspondiente a la reparación civil que el sentenciado deberá abonar de manera obligatoria a favor de los deudos directos del ciudadano extranjero. Son las 12 del mediodía con 46 minutos. 12 del mediodía, 46 minutos. Nos vamos al corte comercial y retornamos con más noticias.
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10: 12 del mediodía con 55 minutos.
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0: Son las 12 del mediodía con 55 minutos. En nuestra cabina se metió pues una niña y se nos puso la despedida del programa cuando faltaba 5 minutos todavía para llevarles la información. Son cosas que pasan, son cosas del oficio. Son las 12 del mediodía con 56 minutos. Mientras tanto, la familia Tuanama te invita a participar en una gran actividad de la gran parrillada a favor de don Crispín Tuanama. Actividad a realizarse mañana sábado 1 de agosto del año 2026. A partir de las 10 de la mañana. Será una bonita reunión. Además, podrá degustar deliciosos refrescos y gaseosas bien heladitas. Agradecemos desde ya su gentil asistencia. Siempre con su lema, hoy por mí, mañana por ti. Y también pues un pasaje bíblico donde dice, porque para mí el vivir es Cristo y el morir es ganancia, dice en Filipenses 1:21. Y a esta hora del mediodía, queremos saludar en el Centro Poblado de Santa Cruz al tío Alfonso Tuanama, el conocido, pues, el tío Alfonso. Hoy ya nos hemos olvidado su chapa, ¿eh?

0: también del programa de Amanecer Latino. Gracias a ellos que están pues a esta hora del mediodía ahí en casa, pues con este intenso calor, a pesar que nosotros estamos con aire acondicionado, también hace calor, ¿eh? Definitivamente el clima ha cambiado bastante y esperamos que no sea para más. Una vez más saludar para el tío Alfonso, la tía Griselda. Hoy hemos estado saboreando ese rico caldo de coco ahí en el centro poblado de Santa Cruz. 12 del mediodía con 59 minutos. Mientras tanto, el día domingo hay deporte en el equipo del Sport Huaja. Se traslada hacia la tricentenaria ciudad de Lamas. Los colegas de Estudio 91 van a estar pues yendo juntamente con el equipo del Sport Huaja para llevar todas las incidencias de este importante partido que se jugará en Lamas. Y estamos ya ingresando a la parte final del programa. Hoy finalizando el mes de julio, también ya antesala el fin de semana. Mañana sábado hay diferentes actividades que cumplir. Y que por cierto, nosotros vamos también ya ingresar al mes de agosto, a partir del día lunes ya, con una edición más de Latina Noticias, edición del mediodía. Quien ha tenido el gusto de estar con cada uno de ustedes, Niloto Anama, en la dirección y conducción del programa, Doris Torres Leiva, en los controles técnicos. Y antes de irnos, queremos comunicar a todos los socios de la violencia política. Tendrán una importante reunión este domingo a partir de las 8 de la mañana en la casa de la presidenta, la señora Caro. Desde ya la invitación a cada uno de los socios a participar de este importante evento. Gracias a cada uno de ustedes, gracias por la sintonía, gracias por la preferencia, esperando pues que tengan una excelente tarde, hoy viernes 31 de julio, y por cierto, finalizando el mes. Nos vamos, agradeciéndoles a cada uno de ustedes, gracias por la sintonía y esperando que tengan una excelente fin de semana.
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2: Una de la tarde con un minuto.
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0: gloria a Dios. ¿Cuánto dice gloria a Dios? Hermanos oyentes, hermanos presentes, saludo con la paz del Señor Jesús. Estamos en esta hora para nosotros poder rescatar los testimonios de las personas que ya han sido sanados en la iglesia pentecostal. Dios es amor, que sabemos que Dios está sanando en este tiempo. ¿Cuánto lo creen? Diga gloria a Dios y a su nombre. Atención, atención, hermanos oyentes que nos vienen escuchando, presten mucha atención, por favor, porque sabemos que Dios algo grande está haciendo en la iglesia pentecostal. Dios es amor. Aquí tenemos una persona a quien vamos a entrevistar. Hermanita, ¿tu nombre?
1: María Epifania Peña García.
0: ¿De qué lugar usted visitó?
1: De Vista Hermosa.
0: De Vista Hermosa, hermana. Cuenta para los oyentes qué milagro usted aconteció llegando a la iglesia. Dios es amor.
1: Sí, gracias a Dios que encontré mi salud, que tanto he gastado y no pude encontrar mi salud, pero aquí viniendo a la iglesia, Dios es amor, encontré mi salud. Ahora estoy feliz y tranquilo, caminando y trabajando siempre.
0: Gloria a Dios. Hermanita, especifique, ¿cuál era la enfermedad que usted tenía?
1: Yo era más mala la columna, que no podía casi ni caminar.
0: Estabas mala la columna, que no podías caminar, estabas imposibilitada. Cuéntame, ¿fuiste a los médicos o a los brujos? ¿A dónde acudiste?
1: A los brujos no he ido, porque yo soy casi enemigo de los brujos, no creo en eso yo nada. A los doctores sí me iba a consultar cantidad de doctores, pero gastaba, no me han hecho nada de esa... Ese dolor.
0: ¿Pero qué te dijo el doctor? ¿Que tenías que operarte o era un tratamiento? Comparta para los oyentes.
1: Sí, me dijo el doctor que ya no tenía sanación, que si me operaba quedaba inválida.
0: Prácticamente estabas desahuciada por la ciencia médica, que ya no tenías esperanza más para volver a caminar.
1: Sí, ya mi vida era quizás un desastre, ya porque ya me desengañaron los doctores, dijeron que si me operaba quedaba en silla de ruedas. Y por eso dije, mejor que para quedar en silla de ruedas, mejor que me arrullara de una vez. Pero no fue así, Dios me rescató. Y yo vine para acá a la iglesia preguntando, porque no soy yo, escuché por la radio que sanaban, que le digo a mi esposo, yo me voy, le digo así, conversando con él, y me dice, bueno, depende de tú si te vas, pero si lo vas a cumplir. Sí, le digo, yo me voy. Y por eso yo vine para acá, quizás encontré al pastor y a otra hermanita que no podía salir de ahí de la puerta. Para acá, y ellos me trajeron rambados para acá.
0: Gloria a Dios. Escucha, hermanos oyentes, hermanos presentes. Esta persona dice que cuando llegó a la iglesia, ahí en la puerta, dice que ella no podía ni pasar la iglesia, la puerta ahí, pero dice que el pastor y otra hermanita dice que lo ayudaron, lo rambaron, prácticamente lo cargaron, lo hicieron pasar dentro de la iglesia y luego recibió las oraciones. Hermana, ¿qué aconteció en el momento de las oraciones?
1: Bueno, el primer día no es nada, pero al segundo el día sí, a la segunda vez que vine, sí, me encontré, se puede decir que yo lloraba y todo de alegría, porque no podía ir, quizás mi sanación, y los doctores me dijeron que no podía ir, sanarme.
0: Gloria a Dios. Y la iglesia, ¿por qué no aplauda para Cristo? Es algo impresionante, amados y queridos oyentes, hermanos presentes, escuche, esta persona ya dice que el médico, el doctor le dijo que ya no iba a volver a caminar, pero llegando a la iglesia pentecostal, Dios es amor, ella recibió las oraciones y alcanzó el milagro de Dios para su vida. Es algo impresionante, oyente de casa, participen en las campañas, en los cultos que realiza la iglesia pentecostal, Dios es amor, donde te espera y te aguarda el pastor Wilder Caballero, quien estará orando a tu favor. Escuchen, participen en las campañas, porque sabemos que las campañas es de mucha bendición. De esta manera, entonces, oyente de casa, venga con toda tu familia, porque el milagro lo garantiza nuestro Señor y buen Salvador Jesucristo. Hermanita, cuente, quizá usted se acuerda cuánto gastó yendo a los médicos.
1: Yo he gastado bastante aquí nomás en la botica San Lucas, he gastado cantidad, y ahí en la Guaguantanga igualito. En la Guaguantanga he gastado cerca de 4,000 soles, porque me ponían ampollas de 300, de 250 y no encontraba sanación.
0: Gloria a Dios, es algo impresionante, Pastor Wilder, es algo impresionante, oyente de casa, porque esta persona prácticamente ha gastado mucho dinero participando en la ciencia médica, pero sabemos que solamente Cristo, solamente nuestro Dios puede hacer lo que la ciencia médica no lo puede hacer. Hermanita, con esta misma fe, ¿usted qué diría a los oyentes que nos escuchan quizá aún por la primera vez?
1: Yo les invitaría a los oyentes que vengan a participar de acá del de la iglesia, escuchar su palabra de Dios, porque Dios sí sana. Dios es todopoderoso, Él es el doctor de doctores. Sobre de Él no hay otro más que Él.
0: Gloria a Dios. Hermanita, reitere tu nombre y de dónde usted vino.
1: Yo soy María Epifania Peña y vení de Vista Hermosa.
0: Dios te bendiga, hermana. Fuertes palmas para Cristo. Pastor Wilder, es algo impresionante los testimonios de las personas que vienen testificando del poder de Dios.

0: Oyentes de la radio, amigos, hermanos, reciba la paz de Cristo. En esta hora les saluda su hermano el pastor Wilder Caballero. Damos gracias al Señor porque el Señor nos ha permitido de poder estar en estas cabinas radiales de Radio Latina en los 95.9 FM. Hoy viernes 31 de julio estamos finalizando el mes de julio y nosotros tenemos una poderosa vigilia. La vigilia se titula Preparación para la Venida de Cristo. Ton oyente, será de mucha bendición en esta preciosa noche, no puede perderse. Ven con la familia y así podrás alcanzar la bendición del Dios Todopoderoso. Con oyentes de la radio, vamos preparándonos ya para el domingo 2 de julio, de agosto, ya porque hoy estamos cerrando el mes de julio, viene agosto, agosto 2 de este domingo 2 de agosto será una campaña de poder, el ayuno del socorro de Dios y el gran clamor por la familia, donde Dios estará haciendo una obra poderosa, obra preciosa, oyentes. Vamos nosotros en esta hora a dejar de escuchar más testimonios, más casos de personas sanadas, curadas por el poder del Espíritu Santo. Escuchemos testimonio.
1: Santos.
2: ¿Cómo?
1: Santos.
2: Santos. ¿Qué me dijiste que sufría?
1: Sí, tenía un accidente, sentía mi
2: canilla. ¿Cuánto tiempo te accidentaste?
1: 4 meses y así.
2: ¿Qué no podías hacer? ¿Qué te dolía?
1: Cuando caminaba me dolía.
2: Ahora a ver, camina, a ver si te duele. Camina, comprueba el milagro. Amén, comprueba, comprueba porque Dios lo ha sanado. En este día viernes en la campaña de liberaciones. Venga para acá, Santos, venga, venga. ¿Cómo está la enfermedad?
1: Ya está tranquilo, hermano.
2: Ya está tranquilo, ya no te duele como te dolía.
1: Ya no es.
2: ¿Quién te sanó?
1: Jesucristo.
2: Jesucristo lo sanó a mi hermano, Santos. ¿De dónde nos visitaste?
1: Desde Segunda Jerusalén.
2: Desde Segunda Jerusalén vino hoy día viernes a la iglesia pentecostal. Dios es amor y está sanado. Que Dios te bendiga. Apláudele fuerte para Cristo.

0: con 17 minutos.
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paso con Jesús. Y atención, queremos recordar, hoy por la mañana estuvimos en San Martín Alao buscando el local para el evento del día sábado 8 del mes de agosto. Y gracias a Dios hemos encontrado el lugar de los hechos. Se llama Local Comunal. Con atención, se llama Local Comunal de Pichapampa. A ver, vamos nosotros aquí a darnos cuenta. Sí, Local Comunal del barrio Puruchana. Sí, oyentes, hermanos que nos escuchan, es el Local Comunal del barrio Punchana. Don, es en la entrada nomás de San José de Sisa. Don, es el barrio Punchana, es el local comunal, un local amplio. Don, prepárese, Nuevo Perú, Siname, Tres Reyes, Buenavista, Buenos Aires, Cacaca, Chantoja, allá, todos vamos a prepararnos desde las 6 de la tarde. Sábado 8 llega por primera vez el pastor Saúl Vázquez, un hombre muy utilizado en las manos de Cristo.

Don oyentes de la radio, ya lo sabes que este domingo 2 tendremos la poderosa campaña, el ayuno del socorro de Dios, el clamor por la familia, donde Dios va a hacer cosas grandes, cosas maravillosas para cada uno de nosotros. Por eso queremos decir que se preparen. Les dejo escuchar esta preciosa alabanza, ya volvemos.

0: 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Prepárense, hermanos. Estamos en los últimos tiempos.
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0: Oyentes de la radio, amigos, hermanos que nos vienen sintonizando la programación radial, queremos decir a todos ustedes, don, prepárese para este domingo 2, es el ayuno del socorro de Dios, el clamor por la familia, será un ayuno de consagrarnos delante de Cristo. Atención, se hace el llamado a todos los enfermos, a todas las personas que sufren, porque domingo será un domingo de milagros, señales, prodigios, y donde la mano de Dios va a derramar el socorro de Dios para tu vida en este ayuno de poder, ayuno de grande sacrificio al Señor. Y para eso usted no puede perderse, ven con la familia, ven con los enfermos para que así puedan ser sanados, curados por el poder del Dios Todopoderoso. Vamos a escuchar más testimonios, ya volvemos.
1: Busque el mal donde tenía. La iglesia va a aplaudir fuerte para Cristo. Hoy día domingo, Dios haciendo milagros. Vamos a preguntar, no se mueva, vamos a entrevistar. Señora, su nombre.
2: Mi nombre es Denis Salamo Rodríguez.
1: ¿Qué pasó contigo, mi hermana? ¿Qué enfermedad tenías?
2: Tenía un dolor acá en la boca del estómago.
1: Un dolor tenías en la boca del estómago. ¿Cuánto tiempo?
2: Hace un año.
1: Un año sufriendo. Oyentes, esta mujer dice un año sufriendo. Pero vamos a preguntar ahora, ¿qué pasó después de la oración? ¿Está el mal en la boca del estómago o ya no?
2: No me duele.
1: A ver, prieta ahí donde te dolía. Machuca, ¿qué no podías hacer más? No podías ingerir alimentos. ¿Y ahora cómo te sientes? Ya no te duele. ¿Quién crees que te sanó? Cristo Jesús ha sanado a esta mujer. Un año sufriendo con una enfermedad en el estómago, y hoy vino y Cristo lo sanó. ¿Estás agradecida de Dios? ¿Qué dirían las personas que sufren, así como usted sufría? ¿Qué le dirías?
2: Que acudan acá a la iglesia, porque aquí hay salida.
1: Qué bueno, mi hermana, porque ella lo ha comprobado y ha sido sanada por el poder de Cristo. Ya no hay mal en el estómago.
2: No,
1: ¿quién te sanó?
2: Cristo.
1: ¿Tu nombre?
2: Denis Salamo Rodríguez.
1: ¿De qué parte veniste? Desde San Isidro vino y la mujer está sanada por el poder de Dios. Que Dios te bendiga. Sanada. Señora, su nombre.
3: María Gatardín.
1: María, ¿qué pasaba contigo?
3: Yo tenía dolor de espalda, pero Cristo ya me sanó.
1: Tenías enfermedad de la espalda, mucho te dolía.
3: Me dolía, no podía ni alzar mis brazos.
1: No podías ni alzar tus brazos. A ver, ahora alza ahí tus brazos. Alza tus brazos ahí. A ver, busca la enfermedad. ¿Está o no está la enfermedad de la espalda?
3: Sí, ya no tengo dolor.
1: ¿Ya no tienes el dolor?
3: El hombre no podía ni trainar mis brazos.
1: No podías ni moverlo ni levantarlo tus brazos.
3: Sí, pastor.
1: ¿Y ahora?
3: Ahora estoy tranquilo.
1: ¿Quién te sanó?
3: Mi Cristo Jesús.
1: Jesús lo sanó a esta mujer, sanada por el poder de Cristo. ¿De dónde veniste, mi hermana?
3: De
1: San Isidro veniste. ¿Y por qué lloras?
3: De alegría que me ha sanado el Señor.
1: De alegría porque Cristo te ha sanado.
3: Porque el pastor todo el enfermedad.
1: ¿Has ido a los doctores también?
3: Me he ido.
1: No encontraba la solución. Y hoy encontraste la solución. La mujer está sanada, vino de San Isidro y está libre por el poder de Jesucristo. Seguimos entrevistando. Hermana, su nombre.
4: Erina,
1: ¿qué pasó contigo?
4: Bueno, hermano, estaba con dolor en la boca de mi estómago, pero son varios días aparte.
1: Varios días que tenía su mano en la boca del estómago. Usted salió revelada que el hígado estaba afectado.
4: Sí, hermano, yo me sentía algo que no tenía, que mi cuerpo se enfriaba, se sentía como la debilidad, ni para orar, hermano, no tenía acción para levantarme, no tenía para nada, no.
1: ¿Y ahora qué pasó? ¿Hacimos la oración?
4: Me sentía, hermano, que se hacía algo, que tomaba algo, que revolucionaba.
1: Algo que se movía, comenzaba a salir.
4: Y que
1: ¿Y crees que el Señor te ha hecho libre?
4: Sí, pastor, soy ahora libre, estoy contento porque el Señor me está dando, me ha librado.
1: ¡Qué tremendo! La mujer vino con enfermedad en el estómago, pero hoy está libre porque Cristo lo ha sanado. ¿De qué parte veniste? Que Dios te bendiga, mi hermana. Apláudele fuerte para Cristo. Diga gloria a Dios.

0: Oyentes de la radio, la hora avanza, la hora no se detiene, nosotros proseguimos a través de este programa. No se olvide que hoy viernes tenemos la mini vigilia, 7 de la noche. Oyentes, vamos a participar con toda la digna familia y así poder alcanzar la bendición del Dios Todopoderoso. 1:38 p.m. queremos decir, atención oyentes, no se lo pierda, las grandes campañas que Dios tiene para cada uno de ustedes.
1: Jesús, que mi nombre va en gloria pronunciar. Gloria, gloria.
0: Don oyentes, no se lo pierda, usted que me escucha, usted que está, sintoniza esta radio, Dios tiene algo grande para cada uno de ustedes a través de esta programación La Voz de la Liberación. Y queremos también decir a todos los miles de hermanos, el día lunes estaremos saliendo en el programa también Radio Estéreo San Martín, en Radio Estéreo San Martín, en la frecuencia 103.3, allá en San Martín Alao, estaremos saliendo una programación de una hora, de 6 a 7 de la mañana. Y también sintonícenos desde el día 3 de agosto. Entonces estaremos lunes 3 de agosto desde las 6 a 7 de la mañana, estaremos saliendo por Radio Estéreo San Martín en frecuencias 103.3. Don Ochentes, sintonízanos, estaremos entregando muchos importantes recados de la campaña que se aproxima a la Gran Cruzada de Milagros allá en San Martín Alao. Don, prepárese oyentes, esta gran campaña poderosa es sábado 28 en el horario 6 de la tarde. Oyentes, será este gran evento marcado por el Dios Todopoderoso. Don, prepárese oyentes, esta grande y mayor campaña de poder. Campaña será en el local comunal del barrio Punchona. Sí, oyentes, en el barrio Punchona, allí será Punchana. El local comunal barrio Punchana, ahí será el gran evento. Entonces queremos decir ya, preparar la caravana de Alto Perú, la caravana de Siname, Tres Reyes, Buenavista, Buenos Aires. Será un evento extraordinario. Llega por primera vez el pastor Saúl Vázquez para predicar la palabra allá en San Martín Alao, en el local comunal del barrio Punchana, al costado del campo deportivo. Allí es el lugar de este gran evento. Entonces, prepárese este sábado 8 del mes de agosto. Tomamos nosotros en este momento, oyentes, a dejarle escuchar una preciosa alabanza. Usted que nos viene sintonizando a través de esta maravillosa programación, usted que nos escucha a través de esta radio, queremos decir, oyentes, usted que nos viene sintonizando a través de esta maravillosa programación, don, preparémonos, oyentes, preparémonos para que usted pueda ser parte de esta grande y mayor bendición. Porque Dios dice en su palabra que Dios tiene cosas grandes, cosas maravillas para cada uno de nosotros. Don, por eso Dios en su palabra dice, venid a mí todos los que estéis trabajados y yo os haré descansar. Don, prepárese oyentes con toda su digna familia y así poder alcanzar la grande bendición del Dios Todopoderoso, porque su palabra es fiel, oyente, su palabra es poderoso para todos ustedes que nos vienen escuchando la programación radial como es La Voz de la Liberación. Ton oyentes amados que nos viene sintonizando, ton ya lo sabes, este domingo 2 de agosto tendremos el socorro de Dios a través del ayuno, oyentes, un ayuno de poder, un ayuno de grande bendición. Este ayuno, oyentes, será un ayuno marcado por Jesucristo el Todopoderoso, porque Dios es el que puede bendecirnos, Dios es el que puede abrirnos puertas, Dios es un Dios de grande poder sobre nuestras vidas. Por eso dice la Biblia: venid a mí todos los que estéis trabajados, cargados, y yo os haré descansar. Don oyentes, ahí viene la preciosa alabanza para cada uno de ustedes.

Oyentes de la radio, la hora avanza, 1:50 p.m. más 50 minutos. Queremos decir a todos los miles de oyentes que este domingo es el ayuno del socorro de Dios desde las 8 de la mañana. Prepárese con toda su digna familia para así poder alcanzar la grande bendición del Dios Todopoderoso. Porque su palabra dice que es fiel, oyentes. Él es una palabra. Dios tiene la última palabra. Prepárate, oyentes, para así poder ser parte de su grande, de la grande bendición que Dios tiene para cada uno de nosotros.

Don oyentes de la radio, no se olvide que este domingo es el día, el ayuno de la misericordia de Dios, 8 de la mañana. Traiga a los enfermos, los que sufren, los que padecen de diferentes males. Mira estos casos impresionantes que Dios libera.

0: derribe la brujería. Mira, mira, oyentes, esto acontece los días domingos aquí en la iglesia. Dios es amor de Sisa. Salga la brujería. El Señor me dice aquí a los oídos que esa mujer le quedaba 40 días, porque esta mujer iba a salir de la casa huyendo. Un demonio de la brujería le dieron a ella. ¡Ah! Mira qué terrible. Oyentes, estos son los liberaciones. Los días domingos, aquí en la iglesia, Dios es amor de Sisa.
1: Tremendo, tremendo es el poder de Cristo manifestándose cada domingo. Oyentes, personas que llegan hechizadas, con brujería, llegan con espíritus malos, Dios les sana, Dios les cura, oyentes. Por eso, usted que escucha este caso, venga, oyentes, y alcance la bendición de Cristo. Recuerda que nuestra iglesia se ubica en el Jirón Jesús More López, caserío 20 de mayo. Ahí queda el templo, ahí queda la iglesia, para que usted venga y reciba la bendición de Cristo sobre la vida de cada uno de ustedes y también en su familia, oyentes. Domingo 2 del mes de agosto, primer domingo del mes de agosto, tendremos una campaña de grande poder. Dios va a comenzar a bendecir a cada uno de ustedes.

Entonces no se olvide, oyente, no se olvide de prepararse. Domingo 2 de agosto, 8 de la mañana, la campaña, el ayuno del socorro de Dios y el clamor por la familia. Prepárese, oyentes, usted que nos escucha a través de este programa, La Voz de la Liberación.

Amigos, hermanos, ya todo está quedando listo, preparado para este domingo 2 de agosto, la campaña, el ayuno del socorro de Dios, donde Dios va a derramarse grandemente, poderosamente, porque tenemos la fe que Dios va a hacer la obra oyentes y Dios va a hacer algo grande en cada vida de cada persona. Por eso, amigo, hermano, estás cordial invitado para ser parte de esta grande y mayor bendición que Dios tiene para cada uno de nosotros.

Tremendo, tremendo, chentes. Vamos a hacer un minuto de oración, un minuto de clamor por todos ustedes que están en la sintonía a través de este maravilloso programa, La Voz de la Liberación. Soberano Dios, soberano Padre, Dios de los cielos, Padre poderoso, oh Padre amado, Dios de la gloria, prepara nuestros corazones, prepara nuestra fe. Bendiga hoy la vigilia, Señor, traiga las almas. Oh Dios mío, prepara, Señor, enfermos para que sean sanados por tu poder. Bendice, Señor, esta radio, muchos que nos sintonizan, Padre. Oramos por la campaña en San Martín este sábado 8, 7, 6 de la tarde, Señor. Prepara los corazones, prepara la fe. Prepara la fe, Dios de la gloria. Prepara, Dios mío, cada miembro, cada hermano simpatizante, Padre. Oh Dios mío, prepara, Señor, en el nombre del Dios Todopoderoso. Venga a preparar, Dios de los cielos, prepara la fe. Prepara cada día los corazones endurecidos en el nombre del Dios Todopoderoso. Gracias, Señor, por estos minutos de oración en el nombre de Jesús. Amén, Jesús. Oyentes de la radio, amigos, hermanos, qué maravilloso.

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0: 2 de la tarde en punto.
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Amigos, amigos, ya son las 2 de la tarde con 6 minutos. Bienvenidos al maravilloso mundo de la buena música súper bailable el día de hoy a través de Festival Tropical y el programa para todos ustedes, amigas, amigos, correspondientes al día de hoy, 31 de julio del 2026. Hoy estamos viernes, inicio de fin de semana. Le damos la bienvenida a toda la gente linda, a todos los grandes amigos, a compartir lo mejor de los grandes éxitos hasta las 6 de la tarde aproximadamente, con una selección de grandes éxitos para todos ustedes. Bienvenidos, amigas, amigos, y estamos todos listos aquí en cabina principal para continuar con esta producción de nuestro programa Festival Tropical, que llega gracias por gentil cortesía de estas firmas comerciales que hacen posible el programa. 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
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A nivel nacional está en la hora en todo el Perú, ya son las 2 de la tarde con 12 minutos en territorio nacional. Seguimos con buena música aquí en el programa Festival Tropical.

0: 2 de la tarde con 15 minutos.
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0: 2 de la tarde con 23 minutos.
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A nivel nacional está ahí la hora de Toque el Perú. Ya son las 2 de la tarde, 31 minutos. Ahí estaba Ivone. Este temita, te amo, se llama la canción. Lo mejor de nuestro huayno sureño, ¿no? Nuestro huayno sureño. Huayno bailable para toda la gente linda aquí en los estudios de la radio, compartiendo buena música para todos ustedes. No se olviden que hoy es viernes, inicio de fin de semana. Bienvenidos a todos los grandes amigos oyentes que están en la sintonía preferencial de la radio. Nosotros vamos a continuar con buena música porque tenemos una cantidad de éxitos gracias a nuestra computadora de éxitos musicales. Sinceramente nosotros brindamos lo mejor de recorrido imaginario a través de la buena música, porque la música es parte de la vida. Bienvenidos, amigas, amigos, al maravilloso mundo del encuentro musical a través del Festival Tropical, a través de nuestro programa y a través de Radio Latina 95.9, la FM, bajo la conducción y dirección del galáctico del micrófono hasta las 6 de la tarde.

en la alegría musical a través del programa cuando ya son las 2 de la tarde, 36 minutos. 2 de la tarde, 36 minutos. Saludo para Mario, para mi gran amigo Carlos también, que está en la sintonía, para cual iniciar el programa. Hoy estamos viernes 31 de julio del 2026. Ah, se inició la fiesta patronal en San Martín Alau y también en Chatoja. Están que pandillean toda el día y toda la noche. 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
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A nivel nacional está en la Oriental del Perú. Amigas, amigos, ya son las 2 de la tarde, 43 minutos, 2 de la tarde, 42 minutos en territorio nacional peruano.

0: 2 de la tarde con 47 minutos.
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0: 2 de la tarde, con 56 minutos.

¡Ay, ay, ay! Ahí está la buena música, Super San Panela, a esta hora de la tarde, cuando ya son las 3 de la tarde, un minuto. Estamos ingresando a la segunda hora del programa, correspondiente al día de hoy, viernes 31 de julio del 2026. Y nos informan que la fiesta patronal está en San Martín Alao y también en Chatoja. Felicidades a la gente linda de San Martín y Chatoja, que está celebrando a lo grande sus tradicionales fiestas patronales, y que lo pasen de lo mejor. Allí vamos a estar en cualquier momento. Un cordial saludo para todos los grandes amigos oyentes en los diferentes lugares de nuestro departamento de San Martín, donde llegan las poderosas ondas de Radio Latina 95.9 de la FM. No te olvides, pueden llamarnos al 9, amigas, amigos, al 925-211, al 353. Claro que sí, también al WhatsApp de la radio, por si acaso, ya no hay papel de la radio, ¿eh? ¿Qué pasó por allá? Bueno, de todas maneras, ya son las 3 de la tarde, 12 minutos aquí en el programa. Vamos con lo mejor de la música en ritmo de la cumbia sureña aquí en el programa. Punto del amor aquí en el programa, cuando ya son las 3 de la tarde, 2 minutos. Un temita bien sonado.

0: Amigas, amigos, ya son las 3 de la tarde, 6 minutos. 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A nivel nacional está el ahora en todo el Perú, amables oyentes. Ya son las 3 de la tarde, 12 minutos en territorio nacional peruano, 3 de la tarde con 12 minutos aquí en el programa, listos ya para compartir lo mejor de los grandes éxitos musicales a esta hora de la tarde. 2 y 12 aquí en el programa, y siempre nosotros vamos a seguir compartiendo lo mejor de los grandes éxitos para todos ustedes en esta hora de la tarde, con mucho cariño para la gente linda que está compartiendo lo mejor de los grandes éxitos. Vamos con música aquí en el programa.
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5: 3 de la tarde con 24 minutos.
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Amigas, amigos, si usted quiere llamarnos al WhatsApp, pueden escribir al WhatsApp de la radio al 942-777-463, al toque nada más. Usted puede escribir al WhatsApp de la radio 942-777-463. No estamos transmitiendo a través del Face, motivo que sinceramente mañana la vamos a hacer a la transmisión, no se preocupen. Amigas, amigos, ya son las 3 de la tarde, 34 minutitos. Ah, claro que sí, ahí vemos que están preparando ya el rico masato, la rica chicha, en la fiesta patronal de San Martín Alau y de Chatoja. Mientras tanto, la presidenta Keiko Fujimori llega a Junín para supervisar la ayuda a los damnificados por el sismo. Ah, claro que sí, en estos momentos la presidenta de la República va caminando lento pero seguro. Nos informan por allá para toda la gente linda que está en la sintonía preferencial del programa. Claro que sí, y también, amigas, amigos, nosotros ya estamos por las 3 de la tarde, 34 minutos en territorio nacional del bueno, y vamos a seguir con la mejor música a esta hora de la tarde, con mucho cariño para todos ustedes. Para la gente linda que le gusta la música vernacular, el rico huayno aquí en Polama. Pero estos son huaynos chileros, ¿eh?

0: Amigas, amigos, las 3 de la tarde con 39 minutos. Qué rico, los guaynos, la música vernacular aquí en el programa. Ya dedicado siempre a la gente linda peruana, nuestro folclore andino. Lo mejor para todos ustedes, amables oyentes. Las 3 de la tarde con 39 minutos. 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A nivel nacional está el ahora en todo el Perú. Ya son, amigas, amigos, las 3 de la tarde, 46 minutos. No mueva el dial de su receptor porque ya retorno con más música para todos ustedes. Me voy al corte comercial de esta hora.
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4: 3 de la tarde con 56 minutos.
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Amigas, amigos, ya son las 4 de la tarde, 2 minutos. Ingresamos a la tercera hora del programa. Ya gracias a todos los grandes amigos que están en la sintonía preferencial del programa. Atención, amigas, amigos, en la nota informativa tenemos: capturan al presunto autor del triple homicidio en Bajo Naranjillo. Hace un instante la Policía Nacional capturó a Hamilton Kawasa Peas, de 31 años, alias Zumba, señalando como el presunto responsable del asesinato de dos comuneros. Así es, amigas, amigos, eso es lo que están informando. Y un efectivo policial asesinó a dos comuneros y un efectivo policial. Dice que ha ocurrido esta mañana en Bajo Naranjillo, distrito de Abanjún. De acuerdo con las informaciones preliminares, el sujeto fue ubicado escondido entre las vegetaciones y quedó detenido para las investigaciones y el proceso judicial correspondiente. A nivel nacional está en la hora entre el 4 de la tarde, 3 minutos. Estamos presentando Festival Tropical, la mejor música que toda la gente pinta y necesita a esta hora de la tarde. A los amigos que están trabajando en estos instantes, la gente linda, las ama de casa, a los amigos campesinos que en estos momentos labrando la tierra, escuchando el programa. Vamos con la mejor música a todo ritmo aquí en el programa Festival Tropical. 4, 3 minutos, música de la selva peruana.

Amigas, amigos, ya son las 4 de la tarde, 8 minutos. 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

0: 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A nivel nacional, está ahí la hora en todo el Perú, y son las 4 de la tarde, 16 minutos. No mueve el dial de su receptor y al retorno, me voy al corte comercial de esta hora.
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6: 4 de la tarde con 25 minutos.
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0: 4 de la tarde con 31 minutos.
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1: A nivel nacional y está en la hora en todo el Perú, ya son las 4 de la tarde, 40 minutos, 4 de la tarde, 40 minutos, el programa llega gracias por gentil cortesía y esta firma comercial que hace 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A nivel nacional, está en la hora en todo el Perú, amigas, amigos. Ya son las 4 de la tarde, 47 minutos, no mueve el dial de su receptor. Volvemos con más música para todos ustedes. Nos vamos al corte comercial de esta hora. Ya retorno.
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15: 4 de la tarde con 55 minutos.
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Amigas, amigos, ya son las 4 de la tarde, 59 minutos. Estamos casi en la última hora del programa. Última hora del programa correspondiente al día de hoy, 31 de junio del 2026. Hoy estamos viernes, inicio de fin de semana, por si acaso, para toda la gente linda. Ahí estaba el sonido mil, mi selva es amor, con Comparti Rodríguez, ¿no? El desaparecido, él también ha fallecido, Comparti Rodríguez, que nos escucha en el cielo juntamente con Tulio Tregoso y el sonido mil, ¿no? Amigas, amigos, grandes artistas musicales de nuestra selva peruana, especialmente de la región San Martín, ya están en otros lugares, ¿no? Pero todos nosotros llevamos el recuerdo a través de estos grandes éxitos musicales que sinceramente

Amigos, amigos, las 5 de la tarde, 4 minutos, lo que dice la información a estos instantes, amigas, amigos. Ya son las 5 de la tarde, 5 de la tarde en territorio nacional. Estamos por las 5 de la tarde con 4 minutos. Lo que dice la información, evalúan el dominio de lenguas originarias para docentes, con el propósito de verificar y acreditar el dominio oral y escrito de las lenguas originarias, la Unidad de Gestión Educativa Local UGEL El Dorado llevó a cabo la evaluación de dominio de lenguas originarias dirigida a docentes que laboran y aspiran a desempeñarse en la institución educativa de educación intercultural bilingüe. La evaluación se viene desarrollando conforme a los lineamientos establecidos por el Ministerio de Educación y comprendió la valorización de las competencias y comunicativas de los participantes en la lengua originaria correspondiente, requisito para garantizar una atención educativa pertinente en los contextos interculturales. Con esta acción, la

El Dorado construye el fortalecimiento de la educación intercultural bilingüe, promoviendo que las niñas y niños, adolescentes y personas jóvenes y adultas reciban una educación que valore su identidad cultural y lingüística, favoreciendo aprendizaje y pertenientes en los pueblos originarios de nuestra provincia, El Dorado. Eso es lo que manda la información, El Dorado, amigas y amigos. 5:06 aquí en los estudios de la radio. Nosotros continuamos con buena música porque nos vamos hasta las 5:00 con lo mejor de los grandes éxitos musicales, con mucho cariño para todos ustedes. Vamos con Agua Marina de Sechura, que está de aniversario, nos están informando por acá. Ok, vamos a ir con este tema entonces. Antes vamos a ir con este tema con mucho cariño para todos ustedes. Vamos con este gran éxito de Agua Marina.

0: 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A esta es la hora en todo el Perú, ya son las 5 de la tarde, 19 minutos, amigas, amigos. No mueve el dial de su receptor, retornamos. Nos vamos al corte comercial que pertenece a esta hora. Ya vuelvo con más música para todos ustedes.
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2: 5 de la tarde con 27 minutos.
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1: Amigas, amigos, ya son las 5 de la tarde, 32 minutos, casi en la parte final del programa. Un cordial saludo para todos los grandes amigos de los diferentes caseríos centro poblados de la provincia de El Dorado y todo el Perú y el mundo. Amigas, amigos, es a las 5 de la tarde, 32 minutos, vamos con más música aquí en el programa. Vamos recordando la danza del cotomono, se llama esta canción. Son de mi selva, desde Tocache, Perú, una agrupación musical que sinceramente canta a los animalitos de nuestra selva peruana aquí en el programa Festival Tropical.
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0: A nivel nacional ya son las 5 de la tarde, 39 minutos. 5 de la tarde, 39 minutos aquí en el programa Festival Tropical para todos los grandes amigos. 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A nivel nacional está en la hora en todo el Perú. Ya son las 5 de la tarde con 16 minutos en territorio nacional peruano. Amigas, amigos, no mueve el dial de su receptor. Volvemos con la mejor música. Nos vamos al corte comercial de esta hora. Ya retorno.
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8: 5 de la tarde con 53 minutos.
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Amigas, amigos, ya son las 5 de la tarde, 57 minutos. Gracias por su sintonía. No mueve el dial de su receptor porque ya viene la programación de Radio Latina 95.9 de la FM. A nombre del Galáctico le decimos gracias por su sintonía. Volvemos mañana a partir de las 2 hasta estas horas. De mi parte, gracias, amigos tropicalísimas. Hasta la próxima.

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0: 6 de la tarde con 10 minutos.
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2: 6 de la tarde con 21 minutos.
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2: 6 de la tarde con 30 minutos.
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2: 6 de la tarde con 51 minutos.
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2: 6 de la tarde con 58 minutos.
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